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1: San Agustín de Hipona, el santo que gracias a la oración de su madre encontró su conversión. Nació de madre cristiana, Santa Mónica, y padre pagano, destacando en retórica y estudios en el norte de África, pero llevando una vida de placeres y desviaciones, incluyendo el maniqueísmo. Tras enseñar retórica en Cartago y Roma, se mudó a Milán, donde la influencia de su madre y el obispo Ambrosio lo llevaron a una profunda crisis espiritual. En Milán, en el año 387, se convirtió al cristianismo, siendo bautizado por Ambrosio, abandonando su vida anterior y dedicándose a Dios. Volvió a su tierra natal, ordenándose sacerdote y luego obispo de Hipona, en el año 395, desde donde combatió herejías y se convirtió en un gran predicador. Fusionó la filosofía griega, especialmente el neoplatonismo, con la fe cristiana, afirmando que la verdad solo se encuentra a través de la fe y la gracia divina. Desarrolló la doctrina del pecado original, la necesidad de la gracia para la salvación y la teoría de la guerra justa, marcando la teología occidental. Murió en Hipona, en el año 430 después de Cristo, durante el asedio vándalo, siendo considerado uno de los padres y doctores más importantes de la Iglesia. Su obra sentó bases para la teología medieval y la reforma protestante, influyendo en pensadores como Santo Tomás de Aquino, Lutero y Calvino. San Agustín vio morir en su madre llena de paz y alegría por su conversión.
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afianzó mis pies sobre la roca, dio firmeza a mis pasos, puso en mi boca un canto nuevo, una alabanza a nuestro Dios. Muchos al ver esto se sintieron conmovidos y pusieron su confianza en el Señor. Que se alegren y regocijen contigo todos los que te buscan, que los que buscan tu salvación repitan: ¡qué grande es el Señor! Yo soy humilde y necesitado, pero tú, Señor mío, cuidas de mí. Tú eres quien me socorre y me libra.

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1: Porque el reino de los cielos es como un hombre que, partiendo lejos, llamó a sus siervos y les encomendó sus bienes. Y a uno dio 5 talentos, y al otro 2, y al otro 1, a cada uno conforme a su capacidad. Y luego se fue lejos. Y el que había recibido 5 talentos fue y negoció con ellos, y ganó otros 5 talentos. Y el que había recibido 2 talentos, ganó también otros 2. Pero el que recibió 1, partió, escarbó en la tierra y escondió el dinero de su señor. Y después de un tiempo, volvió el señor de aquellos siervos e hizo cuentas con ellos. Y el que había recibido 5 talentos trajo otros 5 diciendo: Señor, me encomendaste 5 talentos. He aquí, he ganado 5 talentos más. Y su señor le dijo: Bien hecho, buen siervo y fiel. Has sido fiel sobre pocas cosas. Te haré el amo de muchas cosas. Entra en el gozo de tu señor. Y llegando también el que había recibido 2 talentos, dijo: Señor, 2 talentos me encomendaste, he ganado otros 2. Su señor le dijo: Bien hecho, buen siervo y fiel. Has sido fiel sobre pocas cosas. Te haré amo de muchas cosas. Entra en el gozo de tu señor. Y llegando también el que había recibido 1 talento, dijo: Señor, sabía que eres hombre duro, que siegas donde no sembraste y recoges donde no esparciste. Y tuve miedo, y tomé tu talento y lo enterré. Aquí tienes lo que es tuyo. Y respondiendo su señor, le dijo: Siervo malo y negligente, sabías que ciego donde no sembré y que recojo donde no esparcí. Por tanto, debías haber dado mi dinero a los banqueros y hubiera recibido lo que es mío con intereses. Quitadle pues el talento y dadlo al que tiene 10 talentos, porque al que tiene le será dado y tendrá más, y al que no tiene, aún lo que tiene le será quitado. Y al siervo inútil, echadle en las tinieblas de afuera. Allí será el llanto y el crujir de dientes.
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1: 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Santa Teresa de Ávila nació en Ávila, España, el 28 de marzo de 1515, como Teresa Sánchez de Cepeda y Ahumada. De niña, era vivaz y aficionada a los libros de caballerías, pero también devota, huyendo a los 7 años con su hermano Rodrigo para buscar el martirio contra los moros. Tras la muerte de su madre, ingresó al convento de las Carmelitas de la Encarnación en Ávila a los 18 años, adoptando el nombre de Teresa de Jesús. A partir de los 45 años, sintió un llamado a renovar la orden, buscando una vida de oración más profunda y despojada, inspirada en el primer amor a Cristo. Con el apoyo de figuras como San Juan de la Cruz, fundó 17 conventos de carmelitas descalzas, estableciendo conventos por toda España con reglas de pobreza, silencio y oración. Enfrentó incomprensión, censura eclesiástica y calumnias, pero perseveró en su proyecto reformador. Sus escritos son considerados guías maestras para la oración y la vida espiritual. Sus obras principales, El libro de la vida, Camino de perfección, Las moradas o Castillo interior y Libro de las fundaciones. Fue canonizada en 1622 y en 1970 fue proclamada doctora de la Iglesia por Pablo VI, siendo la primera mujer en recibir este título por sus escritos y enseñanzas. Murió en Alba de Tormes el 4 o 15 de octubre de 1582, fecha que coincide con la llegada del calendario gregoriano.

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1: San Juan 23, el Papa Bueno. San Juan 23 nació el 25 de noviembre de 1881 en Soto il Monte, Bérgamo, Italia, en una familia humilde de aparceros. Ingresó al seminario a los 11 años y fue ordenado sacerdote en 1904, sirviendo primero como secretario de su obispo. Fue capellán y sargento médico durante la Primera Guerra Mundial, viviendo de cerca el sufrimiento humano. Trabajó en el servicio diplomático de la Santa Sede, siendo visitador apostólico en Bulgaria y luego nuncio en Turquía, Griega y Francia, lugares donde cultivó el ecumenismo y la amistad interreligiosa. Fue nombrado cardenal y patriarca de Venecia antes de ser elegido papa. A los 77 años, fue elegido papa en 1958, considerado por muchos un papa de transición, pero su pontificado marcó un antes y un después. Su gran legado fue convocar este concilio ecuménico para la renovación de la Iglesia, promover la unidad cristiana y adaptar la Iglesia al mundo moderno. Rompió protocolos, saliendo del Vaticano para visitar prisiones y hospitales, ganándose el apodo de el Papa Bueno por su simpatía y optimismo. Publicó encíclicas importantes como Mater et Magistra y Pacem in Terris, que abordaban temas sociales y la paz mundial. Fue beatificado en el año 2000 por Juan Pablo II, declarado santo por el Papa Francisco en 2014, destacando su vida virtuosa y el impulso renovador del Concilio Vaticano II.
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2: San Esteban era un judío helenista, educado en cultura griega, elegido diácono en Jerusalén, encargado de la distribución de ayuda a viudas y pobres. Un hombre lleno de fe y del Espíritu Santo. Sus sermones, llenos de sabiduría divina, confrontaron a las autoridades judías, quienes lo acusaban falsamente de hablar contra Moisés y el templo. Ante el Sanedrín, pronunció un discurso que repasaba la historia de Israel, acusando a sus líderes de rechazar a los profetas y a Jesús, a quien afirmó ver glorificado. Lleno del Espíritu Santo, declaró ver los cielos abiertos, y a Jesús, lo que provocó que lo sacaran de aquí la ciudad y lo apedrearan. Mientras lo lapidaban, oró, «Señor Jesús, recibe mi espíritu», y «Señor, no les tengas en cuenta este pecado», muriendo como Jesús, perdonando. Su nombre griego, Stefanos, significa «corona», aludiendo a la corona del martirio que recibió. Es un modelo de fe, valentía y perdón, cuya lapidación fue presenciada por Saulo de Tarso, un evento clave en la conversión de Pablo. Representado como un hombre joven, a menudo sin barba, con túnicas de diácono, sosteniendo piedras o una palma, símbolo de martirio. Su fiesta se celebra el 26 de diciembre, justo después de Navidad, y es el primer mártir en el calendario litúrgico cristiano.
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que viva Nuestra Señora de Fátima, que viva la Virgen Santísima bajo la advocación de Nuestra Señora de Fátima, la cual apareció por primera vez un 13 de mayo del año 1917 en el poblado de Coadería en Fátima, Portugal. Sí, en el año de 1917 fue la primera aparición a los niños Lucía, Francisco y Jacinta. Lucía, Francisco y Jacinta. Esta última llegó a vivir hasta más de 100 años. En el año 2005 murió. Y murió viendo visto por 6 veces a la Madre del Cielo, la cual comenzó a aparecerse los 13 de cada mes, mayo, junio, julio. En agosto se vio interrumpido porque el alcalde de la localidad estaba sumamente preocupado por la gran cantidad de gente que llegaba y comenzaba a creer en estos milagros de los niños, y le metió preso. La cárcel se abrió y en octubre se dio el milagro del sol. Qué bonito, hermano, leer nuestra historia. Qué bonito leer la biografía de Lucía, Francisco y Jacinto en esta realidad bonita de la advocación mariana de Nuestra Señora de Fátima. Es tan grande esta fiesta en el mundo como la de Nuestra Señora de Guadalupe, como para nosotros los hondureños Nuestra Señora de Suyapa, y así en cada región del mundo la advocación mariana donde la Virgen se ha presentado. Hay tanto que hablar de la Virgen de Fátima, como se le conoce allá en la Basílica en Fátima, en Portugal, y en muchos países hay una gigantesca basílica en honor a Nuestra Señora de Fátima. Las curiosidades bonitas de esta fiesta mariana, de esta fiesta solemne, fiesta mariana, es que en cada una de las apariciones la Virgen Santísima invitaba a la humanidad a la penitencia, al rezo del Santo Rosario. También predijo situaciones como la guerra de Rusia, y en octubre se dio el milagro del sol. Ay, hermanos, si tú y yo leyéramos cada una de estas fiestas bellas y la historia de la iglesia, cómo amáramos más de lo que ya amamos a nuestra fe católica, porque hay datos tan históricos, tan relevantes, tan bonitos, que uno dice de verdad, verdad, que a lo largo de la historia la mano de Dios ha estado a través de su Hijo Jesús y de todas estas advocaciones de hombres y mujeres que han dado la vida por la fe, y la Virgen Santísima acompañando, y siempre de Sandrita, la invitación ha sido a todos a rezar el Santo Rosario. El Santo Rosario, hermanos y hermanas, ha venido sufriendo tantos cambios para llegar a lo que hoy tenemos como el Santo Rosario. Es una forma sencilla, es una forma de fácil aprender el nombre, ya sea de Lucía o de Jacinta, si son niños, el de Francisco. Estaremos hablando durante este bello 13 de mayo más curiosidades del hallazgo o del encuentro o de la fiesta de Nuestra Señora de Fátima. Vamos a la oración en tu radio católica Camino a la Conversión Online. En el nombre del Padre, del Hijo y del Espíritu Santo. Amén. Ave María Purísima, sin pecado concebido. Respóndanme ustedes. Ave María Purísima, sin pecado concebido. Ave María Purísima, sin pecado concebido. Señor Jesús y Madre Santísima, gracias por dejarnos hoy la fiesta de tu Madre, Nuestra Señora de Fátima. Gracias por nuestra vida, nuestro día, nuestro trabajo, nuestra familia, nuestro esfuerzo.
esfuerzo, nuestras metas, sueños, proyectos y aún problemas. Gracias por todo. Te pedimos perdón por cada uno de nuestros errores. Enséñanos a dar sin medida, a compartir lo que tenemos, a ver en los demás dignos reflejos tuyos. Que hoy es nuestra prueba, será mañana nuestro testimonio. Dos cosas tan solo te pido: no nos des pobreza, no nos des riqueza, porque en la riqueza podemos llegar hasta blasfemar, y en la pobreza podemos llegar a negarte. Danos tan solo la ración de pan de cada día. Conduce nuestra mente y corazón camino a la conversión. Nos quedamos reunidos en el nombre del Padre, en el nombre del Hijo y del Espíritu Santo. Amén. Amén, amén y amén. Nuestra Señora de Fátima, tú que estás en los cielos, Madre de Jesús y de nosotros los seres humanos, ayúdanos a poder seguir en este valle de lágrimas, poder rezar el Santo Rosario para obtener la paz de nuestra alma y corazón. Por los siglos de los siglos, amén. Hermoso himno, 13 de mayo, en este día especial de 2026, que celebra la humanidad a Nuestra Señora de Fátima.

Bueno, y ahí estamos con esta alabanza bonito del 13 de mayo. Qué bonito, de veras que sí. Que me encanta a mí cuando ustedes, hermanos, se involucran con nosotros y nos hacen que esas preguntas de interés. Mi hermano Walter, ¿por qué la radio? A veces dices, se entrecorta y vuelve. Hermanos, recuerden de que la radio funciona 100% con internet. Entonces, con estas olas de calor, se cree, porque ayer llamó Sandrita, nuestro internet está como intermitente por esta situación. Entonces, cuando se corte, usted no crea que es que nos hemos ido, que es que no estamos, sino que hay pequeñas situaciones con el internet, pero luego retornamos. Y la otra, que le compartía una hermana por acá, y es lo que les he venido diciendo, ya pues la radio está demandando el pago de la licencia oficial. Entonces, esos pequeños imperfecciones es porque hay que pagarla. Eso dura desde junio de este año al otro, ese pago que se va a hacer. Era, pues, hoy bueno, algo bueno que usted y yo podemos hacer. Si no podemos rezar todo el Santo Rosario, por lo menos hagamos un misterio y presentémosle a Mamá María nuestra necesidad, aquello que andamos en el corazón y que necesitamos vehementemente que se nos cumpla. ¡Viva la Virgen! Nos canta Sandrita en la fiesta de Nuestra Señora de Fátima.

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Pero en estas fiestas siempre está repleta de hermanas mayores, ya hermanas de la tercera edad. Es una devoción tan bonita y yo le pido al Señor, como una preocupación que yo voy adquiriendo, yo veo que ahora las nuevas generaciones no les gusta rezar el rosario, son muy pocos para la Eucaristía y hasta un detalle de la vida diaria. Ahora la tarde, mañana o tarde, o a las 3 de la tarde con su buena tacita de café. Y hablando de la Virgen de Fátima, pues, ¿cómo no? Si es una fiesta gigante en el mundo, donde los católicos bien nacidos, siempre viene el 13 de mayo, día de nuestra Virgen Santísima, bajo la advocación mariana. Mire qué palabra, advocación. Es la misma Virgen María, la misma Madre de Jesús, la misma María de Nazaret, aquella que visita el ángel a sus 15 años, es la misma. En cada país, según su aparición, es que recibe el nombre, por eso advocación, o sea, nombre adquirido. En Honduras, Nuestra Señora de Suyapa, en Costa Rica, Nuestra Señora de Los Ángeles, en Nicaragua, la Inmaculada Concepción, como ahora en Covadería, Fátima, ve, es la misma Virgen Santísima, solo que el nombre advocación. Así es que con esa realidad de bonita vamos ahora a cantar, siempre en voz de Sandrita, María Música de Dios. María Música de Dios en tu radio católica, Camino a la Conversión, Camino a la Conversión Online. Saludos Angelita en Cane, que nos está ya sintonizando y cayó tu WhatsApp bonito. Abrazos, bendiciones, que viva Nuestra Señora de Fátima. Edgar allá en Chorreritas, saludos Edgar, saludos a tu Santa Madre, gracias por estar disfrutando este concierto virtual a Nuestra Señora.

Muy buenos días, muy buenas tardes, muy buenas noches a ustedes que están escuchando esta radio online Camino a la Conversión, que coordina el hermano Walter Alberto. Muchas gracias por su apoyo a esta experiencia de fe a través de la tecnología. Que Dios les fortalezca, les anime y les ayude a seguir llevando más almas al reino de los cielos. Necesitamos excelentes cristianos, excelentes ciudadanos. Y hoy lo hacemos a través de la radio online Camino a la Conversión. Por lo tanto, en este día les saludamos desde la parroquia San Juan Pablo II. Padre Leonidas Rodríguez Cantor.

Y avanzamos, hermanos y hermanas, con la disculpa de las interrupciones, que a veces se va y viene el programa en vivo, producto, repito, de la situación del internet, pero esperamos durante el día poder superar esta realidad. Pero estamos bien, estamos en vivo con todos y cada uno de ustedes, animándonos en esta fiesta de Nuestra Señora de Fátima. Vamos ahora a disfrutar el consejo de María. El consejo de María siempre va a ser obedecer a Dios. Vamos entonces a disfrutar este hermoso tema mariano que anima y fortalece nuestra vida espiritual. Gracias a ustedes que están con nosotros en este bendecido día, en el 13 de mayo, día de la Virgen de Fátima, en tu radio católica Camino a la Conversión Online.

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0: El 13 de mayo la Virgen María se le aparece a Jacinta, a Lucía y Francisco, allá en Cobaldería, una mañana mientras los niños iban bajo el frío a buscar la leña. En una gruta se les aparece una mujer diminuta, vestida radiante como el sol, y les pide que no tengan miedo, y les dice que se les va a aparecer varias veces y les va a contar y les va a revelar cosas que van a impactar al mundo. Si buscáramos nosotros las 6 apariciones, nos sorprenderíamos cómo habla hasta de los infiernos. Sí. Una de ellas, hasta hace poco, los secretos de Fátima se conocen. Hasta hace poco se acaba de revelar, así a medio velo, uno de los secretos que tiene que ver con los cielos, la tierra y los infiernos. Busquemos, hermano, leamos información para que abracemos más nuestras fiestas y el amor a nuestra iglesia, y sobre todo la veneración a nuestra madre, la Virgen María, hoy bajo la advocación de Nuestra Señora de Fátima. Este tema musical nos lo va a cantar el hermano Rodulio, y se llama Madre de Bondad. Es una canción que fue grabada hace un par de años, y en cada concierto, ¿cómo es que la piden? Que no diera yo, Madre de Bondad, por tener tus ojos y poder mirar. Vamos a disfrutar este hermoso tema, y usted me sigue escribiendo, ¿dónde está escuchando hoy su radio católica Camino a la Conversión? Seguimos siendo la frecuencia que alimenta tu espíritu desde Comayagua, Honduras, y para el mundo. Así nos canta el hermano Rodulio, Madre de Bondad, en la fiesta de Nuestra Señora de Fátima.
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Y avanzamos en esta hermosa programación en la fiesta de Nuestra Señora de Fátima. Espero que te esté gustando porque estamos indexando alabanzas de distintos ministerios. Y ahora vamos a invitar a nuestro querido hermano y buen amigo Martínez Edwin a que nos cante este tema de Madre, tú eres luz. Es original de él. Él es orgullo de la parroquia San Jerónimo, de la comunidad de Cacahuapa. Si nunca habías escuchado este tema, presta la atención. Qué hermosa letra tiene este bonito tema de Madre, tú eres luz en la fiesta de Nuestra Señora.

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Iglesia oyente, ahí teníamos ese hermoso tema, ¿le gustó? Sí, Madre, tú eres luz, eres orgullo de la parroquia San Jerónimo, Edwin Martínez, ese bonito tema de Madre, tú eres luz. Hermanos y hermanas, vamos haciendo ya la ruta final a este programa para invitarles siempre a que nos sintonicen de lunes a viernes de 8 a 9 en Camino a la Conversión, programa enlazado a todos nuestros medios, de 5 a 6 de la mañana, de 8 a 9 de la noche, a las 5 la Santa Eucaristía, y durante todo el día programaciones especiales. Por ejemplo, el jueves la hermana Dania Ramos viene con Reflejos de Conversión, de 3 a 5 de la tarde, y de 8 a 9 de la mañana, Pequeños en Camino. Son los programas que tenemos completamente en vivo para que usted nos sintonice y comparta la programación de las 24 horas del día de nuestra radio Camino a la Conversión Online. Y recordándole que este 27 de mayo estamos todos los ministerios en Radio Comayagua celebrando los 19 años de Camino a la Conversión y caminando rumbo a junio a celebrar también el primer aniversario de esta casa de radio Camino a la Conversión Radio Online. Vamos, Bolero a María nos canta David López, primo hermano de Rodulio, orgullo de Huasistagua, padre de un bonito seminarista. Vamos a cantar, David, en tu radio católica, Camino a la Conversión Online.

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0: Bueno, hermanos y hermanas, como todo lo que inicia, termina, lo que sube, baja, vamos a continuar nuestro día bonito, cerrando con broche de oro con una canción bella de Sol. María, mírame. Gracias por estar siempre en todas las programaciones en vivo de nuestra radio. Yo soy su hermano en Cristo, Walter Alberto, al lado de Sandrita. Te recuerdo siempre que la oración tiene poder, la fe mueve montaña y Dios nunca te falla. Que Dios te bendiga. Nuestra Señora de Fátima nos acobije con su manto de amor en la fiesta mariana, una de las más grandes de la Iglesia Católica, desde Cobal de Iría, Portugal, la patrona Nuestra Señora de Fátima.
1: Con dulces palabras la Virgen.

Hemos llegado al final del programa Amanece en sintonía con Jesús y María. Esperamos contar con tu fiel sintonía el día de mañana.

este momento te pedimos que nos hagas un corazón como el tuyo, un corazón limpio, un corazón como un niño, un corazón con amor para dar a los demás, un corazón preparado para ti y un corazón para ser moldeado por ti.

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Santa Teresa de Ávila nació en Ávila, España, el 28 de marzo de 1515, como Teresa Sánchez de Cepeda y Ahumada. De niña, era vivaz y aficionada a los libros de caballerías, pero también devota, huyendo a los 7 años con su hermano Rodrigo para buscar el martirio contra los moros. Tras la muerte de su madre, ingresó al convento de las Carmelitas de la Encarnación en Ávila,

0: Formador. Sus escritos son considerados guías maestras para la oración y la vida espiritual. Sus obras principales, el Libro de la Vida, Camino de Perfección, Las Moradas o Castillo Interior y Libro de las Fundaciones. Fue canonizada en 1622 y en 1970 fue proclamada doctora de la Iglesia por Pablo VI, siendo la primera mujer en recibir este título por sus escritos y enseñanzas. Murió en Alba de Tormes el 4 o 15 de octubre de 1582, fecha que coincide con la llegada del calendario gregoriano. Es un pilar de la espiritualidad católica y la cima de la mística cristiana en España, junto con San Juan de la Cruz. Santa Teresa de Ávila es un signo permanente que la oración nos lleva a la salvación. 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

postrado en tu presencia, reconociendo, Señor, mi pequeñez ante tu grandeza, quiero expresarte lo que en este momento estoy sintiendo.

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0: 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San Antonio de Padua, el hombre que nació para ser santo, tanto en su vida como después de su muerte, realizó muchos prodigios y milagros. Nació en Lisboa, Portugal, en el seno de una familia adinerada y noble, siendo bautizado como Fernando. Ingresó a los 15 años a la Orden Agustina en el monasterio de Santa Cruz en Coimbra, donde estudió teología y latín. Se sintió atraído por el estilo de vida de los franciscanos, inspirados por San Francisco de Asís, y se unió a ellos en 1220, adoptando el nombre de Antonio. Asistió al capítulo general de Asís, conociendo a San Francisco, quien lo animó a predicar debido a su gran elocuencia. Se convirtió en un predicador itinerante, atrayendo multitudes que no cabían en las iglesias y combatiendo herejías en el sur de Francia. Fue nombrado ministro provincial de la orden y enseñó teología en universidades. Famoso por sus sermones, fue llamado Arca del Testamento por el Papa. Murió el 13 de junio de 1231 en Padua, a los 35 años, tras un periodo de intensa predicación y penitencia. Su canonización fue rápida, 1232, debido a los numerosos milagros atribuidos, como la predicación a los peces y la presencia del Niño Jesús. Es uno de los santos más populares de la Iglesia Católica, invocado para encontrar objetos perdidos, ayudar a los pobres y en causas imposibles. Fue declarado doctor de la Iglesia por el Papa Pío X en 1946, con el título de doctor evangélico. San Antonio de Padua, el santo más milagroso en la Iglesia. 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
1: San Juan María Vianney nació en Dardilly, cerca de Lyon, Francia, en una familia de agricultores profundamente religiosos. Su infancia estuvo marcada por la piedad, aprendiendo oraciones de su madre y mostrando una temprana devoción a la Virgen María. A pesar de su escasa formación intelectual y dificultades con el latín, sintió el llamado al sacerdocio, superando obstáculos para ser ordenado en 1815. Fue enviado a Ars, un pueblo pobre y con la fe debilitada, donde se dedicó a la restauración espiritual de la comunidad. Transformó el pueblo mediante la oración, la catequesis y la atención a los más necesitados, fundando un orfanato llamado La Providencia. Su carisma principal fue la dirección espiritual en el confesionario, donde pasó la mayor parte de sus horas, atrayendo a miles de peregrinos de toda Francia. Sufrió ataques demoníacos constantes, ruidos y muebles moviéndose, a los que enfrentó con humor y oración, ofreciendo sus sufrimientos por la conversión de los pecadores. Murió en 1859, dejando una profunda huella de santidad y humildad. Fue beatificado en 1905 y canonizado en 1925 por el Papa Pío XI, quien lo proclamó patrón de todos los párrocos del mundo en 1929. Es un modelo de sacerdote entregado, cuya vida simple y radicalmente fiel a Cristo sigue inspirando a clérigos y laicos, siendo Ars un santuario mundialmente conocido.
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2: Llama viva para mi esperanza.
3: ¿Qué es el jubileo 2025 al que nos invita el Papa?
4: María es un peregrino.
5: El cristiano como María es peregrino de esperanza. Y este será el tema del jubileo de 2025. Peregrinos de la Esperanza.
3: El Papa Francisco recientemente nos invitó al jubileo que se llevará a cabo en el año 2025. ¿Pero realmente sabemos qué es? El jubileo es un evento especial en la Iglesia Católica que en un inicio ocurría cada 100 años, inicialmente convocado por Bonifacio VIII, pero el Papa Martín V redujo el tiempo a 33 años, recordando la edad de Cristo. En 1490, Paulo II lo redujo a 25 años, para que cada generación tuviera la oportunidad de participar en al menos un jubileo en la vida y pudiera obtener el perdón total de los pecados mediante la indulgencia plenaria. Entonces, imagínate, un jubileo es una gran fiesta espiritual. Es un tiempo en el que los católicos se reúnen para celebrar y renovar su fe. El último se vivió con San Juan Pablo II en el año 2000. ¿Te has dado cuenta de cómo a veces acumulamos cosas negativas en nuestras vidas, como errores, malas decisiones o sentimientos que nos alejan de Dios? Bueno, el jubileo es una oportunidad para limpiar todo eso. Es como si nos dieran una segunda oportunidad para empezar de nuevo. Durante el jubileo, la Iglesia ofrece indulgencias, que son como regalos espirituales. Piensa en ellas como un abrazo de Dios que nos dice, está bien, estás perdonado. El jubileo del año 2025 tendrá por lema Peregrinos de la Esperanza y dará inicio en diciembre de 2024, con la apertura de la Puerta Santa de la Basílica de San Pedro y las otras grandes basílicas de Roma como San Pablo, Santa María la Mayor y San Juan de Letrán. En el resto del mundo, las catedrales y principales santuarios también abren sus puertas centrales como una forma de dar a entender que quien cruza por ellas pasa de una condición

Saludos, hermano Walter, desde Chicago, Illinois, de parte de su amigo Osman Fonseca, deseándole éxitos en todos sus proyectos y muy especialmente en este que acaba de iniciar, en este programa Camino a la Conversión. Un abrazo fraterno para todos sus radioescuchas. Solamente decirles lo siguiente: nunca dejes de alabar ni de glorificar el nombre de Dios. En los buenos y en los malos momentos, alaba el nombre de nuestro Dios. ¿Sabes por qué? Porque en el cielo los ángeles siempre le están cantando a Dios. Pero quiero decirte lo siguiente: cuando tú le cantas a Dios, Él manda a callar a sus ángeles solo para escuchar tu voz. Bendiciones para todos. Amén.

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1: 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San Martín de Porres nació en Lima, Perú, el 9 de diciembre de 1579 y murió en Lima, 3 de noviembre de 1639. Su nombre fue Juan Martín de Porres Velázquez. Fue un fraile nacido en el Virreinato del Perú de la Orden de los Dominicos. Fue el primer santo mulato de América. Es conocido también como el Santo de la Escoba, por ser representado con una escoba en la mano como símbolo de su humildad. Ayudó siempre a los pobres, dedicado a la oración, y en el convento siempre hacía las labores domésticas más sencillas. Era normal verle cantando y bailando con su escoba. En América Latina es muy venerado por su humildad. En nuestros tiempos se nos invita a imitar su ejemplo de santidad y entrega a la Iglesia. 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
1: Santa Lucía, la santa de los ojos bonitos. Santa Lucía nació a finales del siglo III en Siracusa, Italia, Sicilia. Provenía de una familia noble y cristiana, aunque su padre murió cuando ella era niña. Siendo adolescente, consagró su virginidad a Cristo y dedicó su vida a la oración y la caridad, rechazando un matrimonio arreglado por su madre. Sufrió el martirio en el año 304 después de Cristo, durante la persecución romana de Diocleciano. Fue acusada de ser cristiana y de negarse a renunciar a su fe y su virginidad. Se dice que, para mantener su castidad, se arrancó los ojos, pero Dios le concedió unos nuevos y aún más hermosos, lo que refuerza su patronazgo de la vista. Fue martirizada y murió por espada, convirtiéndose en un ejemplo de fe y amor a Jesús. Es la patrona de los ciegos, de las enfermedades oculares y de la vista. Se la representa a menudo con una vela encendida, ojos en un plato o una palma de martirio. Se celebra el 13 de diciembre, día en que se realizan procesiones con velas en muchas comunidades. Es venerada en la Iglesia Católica, Ortodoxa y Luterana, y su nombre aparece en el canon de la misa. La historia de Santa Lucía, más allá del martirio, es un relato de fe, luz y perseverancia, que ilumina los caminos difíciles, recordando el sacrificio y el amor cristiano.
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2: Santa Rosa de Lima, nacida como Isabel Flores de Oliva el 20 de abril de 1586 en Lima, Perú, fue la primera santa de América. Es reconocida como la patrona del Perú, el Nuevo Mundo y las Filipinas. Desde temprana edad mostró una profunda devoción religiosa, realizando votos de castidad y pobreza a pesar de la oposición inicial de su familia. Fue confirmada por Santo Toribio de Mogrovejo, quien le dio el nombre de Rosa debido a su gran belleza. Se unió a la Tercera Orden de Santo Domingo como laica terciaria, lo que le permitió consagrar su vida a Dios, viviendo en su propio hogar en lugar de un convento. Construyó una pequeña ermita en el jardín de su casa para orar y realizar penitencias. Destacó por su caridad hacia los indígenas, negros y enfermos, para quienes instaló una enfermería en su propia casa. Murió de tuberculosis a los 31 años, el 24 de agosto de 1617, tal como ella misma lo había profetizado. Fue beatificada en 1668 por el Papa Clemente IX y canonizada por el Papa Clemente X el 12 de abril de 1671. Su festividad principal se celebra cada 30 de agosto.
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0: Señor Jesús y Madre Santísima, gracias por mi vida, mi familia y mi trabajo. Reconozco que he fallado y te pido perdón. Enséñame a dar sin medida y a compartir lo que tengo, a ver en los demás un digno reflejo tuyo. Lo que hoy es mi prueba, por fe, mañana será mi testimonio. Dos cosas tan solo te pido: no me des riqueza ni pobreza, porque en la riqueza me puedo olvidar de ti, y en la pobreza puedo llegar hasta blasfemar. Dame tan solo la ración de pan de cada día, y conduce mi mente y corazón camino a la conversión. Amén.
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Dios puede llegar a esa enfermedad. Tú que estás cansado, agobiado, deja las cargas en las manos de Jesús. Ese Dios que levantó al paralítico, ese Dios que sanó al leproso, ese Dios es el que hoy está contigo. Búscalo, pídele, ten esa fe inquebrantable delante de Jesús. Él puede llegar hasta esa migraña, pero abre tu corazón a Él, porque el tiempo de los milagros no ha terminado. Y ese Dios que es sanidad, que es libertad,

dice el Evangelio de San Marcos en el capítulo 10. Le presentaban a Jesús unos niños. Se los traían para que Él les impusiera las manos y los bendijera. El Evangelio nos dice que aunque a los discípulos no les gustaba mucho este tema de tantos niños yendo y viniendo hacia Jesús y trataban de impedirlo, Jesús los reprende y les dice que no se lo impidan, pues de los que son como niños es el reino de los cielos. Y Él, tomándolos en sus brazos y poniendo las manos sobre ellos, los bendecía. En este momento, trae a tu memoria una foto tuya, una foto de cuando eras muy pequeño, de cuando eras muy niño o niña. Mírate allí. ¿Qué ropita llevas? ¿Cuál es la expresión que hay en tu rostro? ¿Qué estás haciendo en esa foto? ¿Hay alguien más contigo? En este momento, siéntete de nuevo como el niño o la niña de la foto, así de pequeñito, así de pequeñita. Hoy, tú eres uno de esos niños, tú eres una de esas niñas que las llevan ante Jesús, que se acerca a Él. Ahora está frente a Jesús y Él te mira y te sonríe. Tú sientes una inmensa alegría de estar allí con Jesús, de estar allí tan cerca de Él. Y con gran confianza, como hacen los niños con su persona favorita, levantas tus bracitos como pidiéndole a Jesús que te tomen los suyos. Y Él te levanta, te coge en sus brazos. Mírate, siente. Ahora estás en los brazos de Jesús. Y Él sigue sonriéndote y hablándote con tanto cariño, con tanta dulzura. Quédate allí unos instantes, en los brazos de Jesús.

tanto. Jesús, mientras te tiene en sus brazos, te queda mirando fijamente y tú sientes la fuerza y el amor de su mirada hacia ti. Y de pronto, con una de sus manos, Jesús te toca tu cabeza y te bendice. Y sella para siempre su bendición sobre ti. Y tú permaneces allí envuelto, envuelta en una gran dulzura, en una gran paz. Y te abrazas a su cuello. Te abrazas fuertemente a Jesús. Quédate allí unos instantes. Deja que tu niña interior se quede abrazada a Jesús. Abrázale fuerte. Abrázale fuerte. Y siente cómo sus brazos te abrazan con fuerza y amor, dándote toda su bendición. Dándote toda su bendición.

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Dios ha creado seres para que le adoren eternamente. Esos seres son espirituales, no los vemos, no los tocamos, sin embargo, están en medio de nosotros. A cada uno ha puesto un ángel de la guarda. Su misión es cuidar de cada uno de nosotros. Tomamos conciencia en este momento de su presencia. Gracias, oh Dios, por los ángeles que has creado. Bendito seas.

Gracias, Señor, por la presencia de esos ángeles. Queremos unirnos en adoración. Queremos adorarte junto a ellos, porque tú, Señor, eres el único digno de ser adorado. Bendecimos, alabamos y glorificamos tu presencia. Qué hermoso, Señor, poder adorarte junto a los ángeles. Gracias por esa presencia espiritual. Gracias porque siempre nos acompañan en todo momento y en toda circunstancia. Gracias, Señor, por cuidarnos también a través de ellos. Bendito seas, Jesús.

y simplemente puedo decirles que gocen lo más que puedan de esta hermosa presentación que les ofrecen los alfareros. Y aprovecho la oportunidad para bendecirles a todos de corazón en el nombre del Padre y del Hijo y del Espíritu Santo. Amén.

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invitado el señor Leandro Yanni. Un fuerte aplauso. La percusión, el genio, maestro, Diego Lupone.

0: Vinto Simone,
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0: Hasta el día somos.
1: Padre nuestro que estás en el cielo,
2: santificado sea tu nombre.
1: Venga a nosotros tu reino.
2: Hágase tu voluntad, así en la tierra como en el cielo.
1: Danos hoy nuestro pan de cada día.
2: Y perdona nuestras ofensas,
1: como también nosotros perdonamos a quienes nos ofenden.
2: Y no nos dejes caer en tentación,
1: mas líbranos del mal.
2: Amén.
1: El ángel del Señor anunció a María,
2: y concibió por obra y gracia del Espíritu Santo.
1: He aquí la esclava del Señor.
2: Hágase en mí según tu palabra.
1: Y el Verbo se hizo carne
2: y habitó entre nosotros, para la redención del mundo entero.
3: Creo en un solo Dios, Padre Todopoderoso, Creador del cielo y de la tierra, de todo lo visible y lo invisible.

0: Vamos a considerar los misterios luminosos que se rezan el día jueves.
1: Primer misterio luminoso, el bautismo de Jesús en el Jordán.
2: La oración es la mejor arma que tenemos. Es una llave que abre el corazón de Dios. Debes hablar a Jesús también con el corazón, además de hacerlo con los labios. O mejor, en algunas ocasiones debes hablarle únicamente con el corazón. Padre nuestro que estás en el cielo, santificado sea tu nombre. Venga a nosotros tu reino, hágase tu voluntad en la tierra como en el cielo.
3: Danos hoy nuestro pan de cada día, perdona nuestras ofensas, como también nosotros perdonamos a los que nos ofenden. No nos dejes caer en la tentación y líbranos del mal.
1: Jesús vino desde Galilea al Jordán y se presentó a Juan para que lo bautizara.
2: Dios te salve María, llena eres de gracia, el Señor es contigo. Bendita tú eres entre todas las mujeres y bendito es el fruto de tu vientre, Jesús.
3: Santa María, Madre de Dios, ruega por nosotros pecadores, ahora y en la hora de nuestra muerte. Amén.
1: Juan trataba de impedírselo diciendo: Yo soy el que necesita ser bautizado por ti, ¿y tú vienes a mí?
2: Dios te salve María, llena eres de gracia, el Señor es contigo. Bendita tú eres entre todas las mujeres y bendito es el fruto de tu vientre, Jesús.
3: Santa María, Madre de Dios, ruega por nosotros pecadores, ahora y en la hora de nuestra muerte. Amén.
1: Jesús le respondió: Olvida eso ahora, pues conviene que cumplamos lo que Dios ha dispuesto. Entonces Juan accedió.
2: Dios te salve María, llena eres de gracia, el Señor es contigo. Bendita tú eres entre todas las mujeres y bendito es el fruto de tu vientre, Jesús.
3: Santa María, Madre de Dios, ruega por nosotros pecadores, ahora y en la hora de nuestra muerte. Amén.
1: A quien no conoció pecado, Dios le hizo pecado por nosotros, para que viniésemos a ser justicia de Dios en él.
2: Dios te salve María, llena eres de gracia, el Señor es contigo. Bendita tú eres entre todas las mujeres y bendito es el fruto de tu vientre, Jesús.
3: Santa María, Madre de Dios, ruega por nosotros pecadores, ahora y en la hora de nuestra muerte. Amén.
1: El que no nazca del agua y del Espíritu no puede entrar en el reino de Dios.
2: Dios te salve María, llena eres de gracia, el Señor es contigo. Bendita tú eres entre todas las mujeres y bendito es el fruto de tu vientre, Jesús.
3: Santa María, Madre de Dios, ruega por nosotros pecadores, ahora y en la hora de nuestra muerte. Amén.
1: Jesús, ya bautizado, se hallaba en oración y se abrió el cielo.
2: Dios te salve María, llena eres de gracia, el Señor es contigo. Bendita tú eres entre todas las mujeres y bendito es el fruto de tu vientre, Jesús.
3: Santa María, Madre de Dios, ruega por nosotros pecadores, ahora y en la hora de nuestra muerte. Amén.
1: Bajó sobre él el Espíritu Santo en forma corporal, como una paloma.
2: Dios te salve María, llena eres de gracia, el Señor es contigo. Bendita tú eres entre todas las mujeres y bendito es el fruto de tu vientre, Jesús.
3: Santa María, Madre de Dios, ruega por nosotros pecadores, ahora y en la hora de nuestra muerte. Amén.
1: El Espíritu del Señor está sobre mí. Me ha ungido para anunciar la buena noticia a los pobres.
2: Dios te salve María, llena eres de gracia, el Señor es contigo. Bendita tú eres entre todas las mujeres y bendito es el fruto de tu vientre, Jesús.
3: Santa María, Madre de Dios, ruega por nosotros pecadores, ahora y en la hora de nuestra muerte. Amén.
1: Y una voz que venía del cielo decía: Este es mi Hijo amado, en quien me complazco.
2: Dios te salve María, llena eres de gracia, el Señor es contigo. Bendita tú eres entre todas las mujeres y bendito es el fruto de tu vientre, Jesús.
3: Santa María, Madre de Dios, ruega por nosotros pecadores, ahora y en la hora de nuestra muerte. Amén.
1: Todos los que se dejan guiar por el Espíritu de Dios son hijos de Dios.
2: Dios te salve María, llena eres de gracia, el Señor es contigo. Bendita tú eres entre todas las mujeres y bendito es el fruto de tu vientre, Jesús.
3: Santa María, Madre de Dios, ruega por nosotros pecadores, ahora y en la hora de nuestra muerte. Amén.
2: Gloria al Padre, y al Hijo, y al Espíritu Santo,
3: como era en el principio, ahora y siempre, por los siglos de los siglos. Amén.
2: Oremos. Dios Todopoderoso y Eterno, que proclamaste solemnemente que Cristo era tu Hijo amado cuando fue bautizado en el Jordán y descendió el Espíritu Santo sobre él, concede a tus hijos, renacidos del agua y del Espíritu, perseverar siempre fieles en el cumplimiento de tu voluntad. Por Jesucristo nuestro Señor.
3: Amén.
0: Segundo misterio luminoso, la autorrevelación de Jesús en las bodas de Caná.
2: Este modo de estar en la presencia de Dios únicamente para expresarle con nuestra voluntad que nos reconocemos siervos suyos, es muy santo, excelente, puro y de una grandísima perfección.
3: Padre nuestro que estás en el cielo, santificado sea tu nombre, venga a nosotros tu reino, hágase tu voluntad en la tierra como en el cielo.
2: Danos hoy nuestro pan de cada día, perdona nuestras ofensas, como también nosotros perdonamos a los que nos ofenden. No nos dejes caer en la tentación y líbranos del mal.
0: En Caná de Galilea se celebraba una boda y estaba invitada la madre de Jesús. También lo estaban Jesús y sus discípulos.
3: Dios te salve María, llena eres de gracia, el Señor es contigo. Bendita eres entre todas las mujeres y bendito es el fruto de tu vientre Jesús.
2: Santa María, Madre de Dios, ruega por nosotros pecadores, ahora y en la hora de nuestra muerte. Amén.
0: Sucedió que se les acabó el vino, y entonces la madre de Jesús le dijo: No tienen vino.
3: Dios te salve María, llena eres de gracia, el Señor es contigo. Bendita eres entre todas las mujeres, y bendito es el fruto de tu vientre Jesús.
2: Santa María, Madre de Dios, ruega por nosotros pecadores, ahora y en la hora de nuestra muerte. Amén.
0: Jesús le respondió: Que a ti y a mi mujer, todavía no ha llegado mi hora.
3: Dios te salve María, llena eres de gracia, el Señor es contigo. Bendita eres entre todas las mujeres, y bendito es el fruto de tu vientre Jesús.
2: Santa María, Madre de Dios, ruega por nosotros pecadores, ahora y en la hora de nuestra muerte. Amén.
0: Entonces dijo su madre a los sirvientes: Hagan lo que él les diga.
3: Dios te salve María, llena eres de gracia, el Señor es contigo. Bendita eres entre todas las mujeres, y bendito es el fruto de tu vientre Jesús.
2: Santa María, Madre de Dios, ruega por nosotros pecadores, ahora y en la hora de nuestra muerte. Amén.
0: Había allí 6 tinajas de piedra para las purificaciones de los judíos, de 2 o 3 medidas cada una.
3: Dios te salve María, llena eres de gracia, el Señor es contigo. Bendita eres entre todas las mujeres, y bendito es el fruto de tu vientre Jesús.
2: Santa María, Madre de Dios, ruega por nosotros pecadores, ahora y en la hora de nuestra muerte. Amén.
0: Jesús dijo a los que servían: Llenen las tinajas de agua, y las llenaron hasta arriba.
3: Dios te salve María, llena eres de gracia, el Señor es contigo. Bendita eres entre todas las mujeres, y bendito es el fruto de tu vientre Jesús.
2: Santa María, Madre de Dios, ruega por nosotros pecadores, ahora y en la hora de nuestra muerte. Amén.
0: Saquen ahora un poco y lleven al encargado de la fiesta. Y ellos lo llevaron.
3: Dios te salve María, llena eres de gracia, el Señor es contigo. Bendita eres entre todas las mujeres, y bendito es el fruto de tu vientre Jesús.
2: Santa María, Madre de Dios, ruega por nosotros pecadores, ahora y en la hora de nuestra muerte. Amén.
0: Cuando el encargado probó el agua convertida en vino, llamó al novio.
3: Dios te salve María, llena eres de gracia, el Señor es contigo. Bendita eres entre todas las mujeres, y bendito es el fruto de tu vientre Jesús.
2: Santa María, Madre de Dios, ruega por nosotros pecadores, ahora y en la hora de nuestra muerte. Amén.
0: Y le dice: Todos sirven primero el vino bueno, y cuando ya están bebidos, el inferior. Pero tú has guardado el vino bueno hasta ahora.
3: Dios te salve María, llena eres de gracia, el Señor es contigo. Bendita eres entre todas las mujeres, y bendito es el fruto de tu vientre Jesús.
2: Santa María, Madre de Dios, ruega por nosotros pecadores, ahora y en la hora de nuestra muerte. Amén.
0: Fue el primer signo realizado por Jesús. Así manifestó su gloria y sus discípulos creyeron en él.
3: Dios te salve María, llena eres de gracia, el Señor es contigo. Bendita eres entre todas las mujeres, y bendito es el fruto de tu vientre Jesús.
2: Santa María, Madre de Dios, ruega por nosotros pecadores, ahora y en la hora de nuestra muerte. Amén.
3: Gloria al Padre, y al Hijo, y al Espíritu Santo.
2: Como era en el principio, ahora y siempre, por los siglos de los siglos. Amén. Oremos. Padre de bondad, que quisiste que tu Hijo, gracias a la intervención de María, abriera el corazón de los discípulos a la fe, transformando el agua en vino en Caná. Transforma también nuestros corazones y haznos verdaderos creyentes como María. Te lo pedimos por Jesucristo nuestro Señor.
3: Amén. Amén.
1: Tercer misterio luminoso: el anuncio del reino de Dios invitando a la conversión.
2: Cuando te encuentres cerca de Dios en la oración, ten presente tu realidad. Háblale si puedes, y si no puedes, párate, hazte ver y no te busques otras preocupaciones. Padre nuestro que estás en el cielo, santificado sea tu nombre. Venga a nosotros tu reino, hágase tu voluntad en la tierra como en el cielo.
3: Danos hoy nuestro pan de cada día, perdona nuestras ofensas, como también nosotros perdonamos a los que nos ofenden. No nos dejes caer en la tentación y líbranos del mal.
1: Jesús comenzó a predicar y decir: conviértanse porque el reino de Dios ha llegado.
2: Dios te salve María, llena eres de gracia, el Señor es contigo. Bendita tú eres entre todas las mujeres y bendito es el fruto de tu vientre Jesús.
3: Santa María, Madre de Dios, ruega por nosotros pecadores, ahora y en la hora de nuestra muerte. Amén.
1: Bienaventurados los misericordiosos, porque ellos alcanzarán misericordia.
2: Dios te salve María, llena eres de gracia, el Señor es contigo. Bendita tú eres entre todas las mujeres y bendito es el fruto de tu vientre Jesús.
3: Santa María, Madre de Dios, ruega por nosotros pecadores, ahora y en la hora de nuestra muerte. Amén.
1: Dejen que los niños vengan a mí, porque de los que son como ellos es el reino de Dios.
2: Dios te salve María, llena eres de gracia, el Señor es contigo. Bendita tú eres entre todas las mujeres y bendito es el fruto de tu vientre Jesús.
3: Santa María, Madre de Dios, ruega por nosotros pecadores, ahora y en la hora de nuestra muerte. Amén.
1: Vengan benditos de mi Padre, reciban la herencia del reino preparado para ustedes desde la creación del mundo.
2: Dios te salve María, llena eres de gracia, el Señor es contigo. Bendita tú eres entre todas las mujeres y bendito es el fruto de tu vientre Jesús.
3: Santa María, Madre de Dios, ruega por nosotros pecadores, ahora y en la hora de nuestra muerte. Amén.
1: Jesús, viendo la fe del paralítico, dijo: hombre, tus pecados te quedan perdonados. Luego añadió: a ti te lo digo, levántate, toma tu camilla y vete a tu casa.
2: Dios te salve María, llena eres de gracia, el Señor es contigo. Bendita tú eres entre todas las mujeres y bendito es el fruto de tu vientre Jesús.
3: Santa María, Madre de Dios, ruega por nosotros pecadores, ahora y en la hora de nuestra muerte. Amén.
1: Hay más alegría en el cielo por un pecador que se convierte que por 99 justos que no tienen necesidad de conversión.
2: Dios te salve María, llena eres de gracia, el Señor es contigo. Bendita tú eres entre todas las mujeres y bendito es el fruto de tu vientre Jesús.
3: Santa María, Madre de Dios, ruega por nosotros pecadores, ahora y en la hora de nuestra muerte. Amén.
1: Jesús dijo a Zaqueo: hoy ha llegado la salvación a esta casa, porque también este es un hijo de Abraham, pues el Hijo del Hombre ha venido a buscar lo que estaba perdido.
2: Dios te salve María, llena eres de gracia, el Señor es contigo. Bendita tú eres entre todas las mujeres y bendito es el fruto de tu vientre Jesús.
3: Santa María, Madre de Dios, ruega por nosotros pecadores, ahora y en la hora de nuestra muerte. Amén.
1: Jesús dijo a la mujer adúltera: mujer, ¿dónde están los que te condenan? Nadie te ha condenado. Ella respondió: nadie, Señor. Jesús dijo: tampoco yo te condeno. Vete y en adelante no peques más.
2: Dios te salve María, llena eres de gracia, el Señor es contigo. Bendita tú eres entre todas las mujeres.

0: ruega por nosotros pecadores, ahora y en la hora de nuestra muerte. Amén.
1: Jesús recorría todas las ciudades y aldeas, enseñando en sus sinagogas, proclamando la buena nueva del reino y sanando de toda enfermedad y dolencia.
2: Dios te salve María, llena eres de gracia, el Señor es contigo. Bendita tú eres entre todas las mujeres y bendito es el fruto de tu vientre Jesús.
0: Santa María, Madre de Dios, ruega por nosotros pecadores, ahora y en la hora de nuestra muerte. Amén.
2: Gloria al Padre y al Hijo y al Espíritu Santo.
0: Como era en el principio, ahora y siempre, por los siglos de los siglos. Amén.
2: Oremos. Señor nuestro Jesucristo, que quisiste hacer del anuncio del reino el centro de tu predicación, perdona nuestros pecados y ayúdanos a trabajar en la construcción de la paz a través del compromiso por la justicia. Tú que vives y reinas con el Padre en la unidad del Espíritu Santo y eres Dios por los siglos de los siglos.
0: Amén.
1: Cuarto misterio luminoso, la transfiguración de Jesús.
2: Para que se dé la imitación de Cristo, es necesaria la meditación diaria y la reflexión frecuente sobre la vida de Jesús. De la meditación y de la reflexión brota la estima de sus obras, y de la estima el deseo y el consuelo de la imitación.
0: Padre nuestro que estás en el cielo, santificado sea tu nombre, venga a nosotros tu reino, hágase tu voluntad en la tierra como en el cielo.
2: Danos hoy nuestro pan de cada día, perdona nuestras ofensas, como también nosotros perdonamos a los que nos ofenden. No nos dejes caer en la tentación y líbranos del mal.
1: Jesús tomó consigo a Pedro, Juan y Santiago y subió al monte a orar.
0: Dios te salve María, llena eres de gracia, el Señor es contigo. Bendita eres entre todas las mujeres y bendito es el fruto de tu vientre, Jesús.
2: Santa María, Madre de Dios, ruega por nosotros pecadores, ahora y en la hora de nuestra muerte. Amén.
1: Mientras oraba, el aspecto de su rostro se mudó y sus vestidos eran de un blanco fulgurante.
0: Dios te salve María, llena eres de gracia, el Señor es contigo. Bendita eres entre todas las mujeres y bendito es el fruto de tu vientre, Jesús.
2: Santa María, Madre de Dios, ruega por nosotros pecadores, ahora y en la hora de nuestra muerte. Amén.
1: Y he aquí que conversaban con él dos hombres. Eran Moisés y Elías, los cuales aparecían en su gloria.
0: Dios te salve María, llena eres de gracia, el Señor es contigo. Bendita eres entre todas las mujeres, y bendito es el fruto de tu vientre, Jesús.
2: Santa María, Madre de Dios, ruega por nosotros pecadores, ahora y en la hora de nuestra muerte. Amén.
1: Hablaban de su partida, que iba a cumplir en Jerusalén.
0: Dios te salve María, llena eres de gracia, el Señor es contigo. Bendita eres entre todas las mujeres, y bendito es el fruto de tu vientre, Jesús.
2: Santa María, Madre de Dios, ruega por nosotros pecadores, ahora y en la hora de nuestra muerte. Amén.
1: Entonces, Pedro dijo a Jesús, Maestro, bueno es estarnos aquí.
0: Dios te salve María, llena eres de gracia, el Señor es contigo. Bendita eres entre todas las mujeres, y bendito es el fruto de tu vientre, Jesús.
2: Santa María, Madre de Dios, ruega por nosotros pecadores, ahora y en la hora de nuestra muerte. Amén.
1: Hagamos tres tiendas, una para ti, otra para Moisés y otra para Elías, sin saber lo que decía.
0: Dios te salve María, llena eres de gracia, el Señor es contigo. Bendita eres entre todas las mujeres, y bendito es el fruto de tu vientre, Jesús.
2: Santa María, Madre de Dios, ruega por nosotros pecadores, ahora y en la hora de nuestra muerte. Amén.
1: Estaba diciendo estas cosas cuando se formó una nube, y al entrar en la nube se llenaron de temor.
0: Dios te salve María, llena eres de gracia, el Señor es contigo. Bendita eres entre todas las mujeres, y bendito es el fruto de tu vientre, Jesús.
2: Santa María, Madre de Dios, ruega por nosotros pecadores, ahora y en la hora de nuestra muerte. Amén.
1: Y vino una voz desde la nube que decía, Este es mi Hijo, mi elegido, escúchenlo.
0: Dios te salve María, llena eres de gracia, el Señor es contigo. Bendita eres entre todas las mujeres, y bendito es el fruto de tu vientre, Jesús.
2: Santa María, Madre de Dios, ruega por nosotros pecadores, ahora y en la hora de nuestra muerte. Amén.
1: Al oír esto, los discípulos cayeron rostro en tierra, llenos de miedo.

0: Dios te salve María, llena eres de gracia, el Señor es contigo. Bendita eres entre todas las mujeres, y bendito es el fruto de tu vientre Jesús.
1: Santa María, Madre de Dios, ruega por nosotros pecadores, ahora y en la hora de nuestra muerte. Amén.
2: Cuando cesó la voz, Jesús quedó solo. Entonces se acercó, tocó a sus discípulos y les dijo: levántense, no tengan miedo.
0: Dios te salve María, llena eres de gracia, el Señor es contigo. Bendita eres entre todas las mujeres, y bendito es el fruto de tu vientre Jesús.
1: Santa María, Madre de Dios, ruega por nosotros pecadores, ahora y en la hora de nuestra muerte. Amén.
0: Gloria al Padre, y al Hijo, y al Espíritu Santo.
1: Como era en el principio, ahora y siempre, por los siglos de los siglos. Amén. Oremos. Dios nuestro, que en la transfiguración gloriosa de tu Hijo unigénito fortaleciste nuestra fe con el testimonio de Moisés y Elías, y nos dejaste entrever la gloria que nos espera como hijos tuyos, concédenos vivir el Evangelio de Cristo para compartir con Él la herencia de tu reino. Por Jesucristo nuestro Señor.
0: Amén.
3: Quinto misterio luminoso: la institución de la Eucaristía.
1: Tú, mientras tanto, no te aflijas hasta el extremo de perder la paz interior. Ora con perseverancia, con confianza y con la mente tranquila y serena. Padre nuestro que estás en el cielo, santificado sea tu nombre. Venga a nosotros tu reino. Hágase tu voluntad en la tierra como en el cielo.
0: Danos hoy nuestro pan de cada día. Perdona nuestras ofensas, como también nosotros perdonamos a los que nos ofenden. No nos dejes caer en la tentación y líbranos del mal.
3: Antes de la fiesta de la Pascua, sabiendo Jesús que había llegado su hora de pasar de este mundo al Padre, habiendo amado a los suyos que estaban en el mundo, los amó hasta el extremo.
1: Dios te salve María, llena eres de gracia, el Señor es contigo. Bendita tú eres entre todas las mujeres y bendito es el fruto de tu vientre Jesús.
0: Santa María, Madre de Dios, ruega por nosotros pecadores, ahora y en la hora de nuestra muerte. Amén.
3: Llegada la hora, Jesús se puso a la mesa con los apóstoles y les dijo: ¿cómo he deseado celebrar esta Pascua con ustedes antes de padecer?
1: Dios te salve María, llena eres de gracia, el Señor es contigo. Bendita tú eres entre todas las mujeres y bendito es el fruto de tu vientre Jesús.
0: Santa María, Madre de Dios, ruega por nosotros pecadores, ahora y en la hora de nuestra muerte. Amén.
3: Porque les aseguro que ya no la comeré más hasta que tenga su cumplimiento en el reino de Dios.
1: Dios te salve María, llena eres de gracia, el Señor es contigo. Bendita tú eres entre todas las mujeres y bendito es el fruto de tu vientre Jesús.
0: Santa María, Madre de Dios, ruega por nosotros pecadores, ahora y en la hora de nuestra muerte. Amén.
3: Tomó luego pan, dio gracias, lo partió y se lo dio diciendo: este es mi cuerpo que se entrega por ustedes.
1: Dios te salve María, llena eres de gracia, el Señor es contigo. Bendita tú eres entre todas las mujeres y bendito es el fruto de tu vientre Jesús.
0: Santa María, Madre de Dios, ruega por nosotros los pecadores, ahora y en la hora de nuestra muerte. Amén.
3: Yo soy el pan vivo bajado del cielo. Si uno come de este pan, vivirá para siempre.
1: Dios te salve María, llena eres de gracia, el Señor es contigo. Bendita tú eres entre todas las mujeres y bendito es el fruto de tu vientre Jesús.
0: Santa María, Madre de Dios, ruega por nosotros pecadores, ahora y en la hora de nuestra muerte. Amén.
3: Y el pan que yo les voy a dar es mi carne, por la vida del mundo.
1: Dios te salve María, llena eres de gracia, el Señor es contigo. Bendita tú eres entre todas las mujeres y bendito es el fruto de tu vientre Jesús.
0: Santa María, Madre de Dios, ruega por nosotros pecadores, ahora y en la hora de nuestra muerte. Amén.
3: De igual modo, después de cenar, tomó la copa diciendo: esta copa es la nueva alianza en mi sangre que se derrama por ustedes.
1: Dios te salve María, llena eres de gracia, el Señor es contigo. Bendita tú eres entre todas las mujeres y bendito es el fruto de tu vientre Jesús.
0: Santa María, Madre de Dios, ruega por nosotros pecadores, ahora y en la hora de nuestra muerte. Amén.
3: Yo soy el pan de vida. El que venga a mí no tendrá hambre. El que crea en mí no tendrá nunca sed.
1: Dios te salve María, llena eres de gracia, el Señor es contigo. Bendita tú eres entre todas las mujeres, y bendito es el fruto de tu vientre, Jesús.
0: Santa María, Madre de Dios, ruega por nosotros pecadores, ahora y en la hora de nuestra muerte. Amén.
3: El que come mi carne y bebe mi sangre tiene vida eterna, y yo lo resucitaré el último día.
1: Dios te salve María, llena eres de gracia, el Señor es contigo. Bendita tú eres entre todas las mujeres, y bendito es el fruto de tu vientre, Jesús.
0: Santa María, Madre de Dios, ruega por nosotros pecadores, ahora y en la hora de nuestra muerte. Amén.
3: Cuantas veces beban de este cáliz, háganlo en memoria mía. Así pues, cada vez que coman de este pan y beban de este cáliz, anuncian la muerte del Señor hasta que venga.
1: Dios te salve María, llena eres de gracia, el Señor es contigo. Bendita tú eres entre todas las mujeres, y bendito es el fruto de tu vientre, Jesús.
0: Santa María, Madre de Dios, ruega por nosotros pecadores, ahora y en la hora de nuestra muerte. Amén.
1: Gloria al Padre, y al Hijo, y al Espíritu Santo.
0: Como era en el principio, ahora y siempre, por los siglos de los siglos. Amén.
1: Oremos. Señor nuestro Jesucristo, que en el sacramento admirable de la Eucaristía nos dejaste el memorial de tu pasión, concédenos venerar de tal modo los sagrados misterios de tu cuerpo y de tu sangre, que experimentemos constantemente en nosotros el fruto de tu redención. Tú que vives y reinas con el Padre en la unidad del Espíritu Santo, y eres Dios por los siglos de los siglos.
0: Amén.
3: Ofrezcamos este Padre nuestro y tres Aves Marías por las intenciones del Santo Padre.
1: Padre nuestro que estás en el cielo, santificado sea tu nombre. Venga a nosotros tu reino, hágase tu voluntad en la tierra como en el cielo.
0: Danos hoy nuestro pan de cada día, perdona nuestras ofensas, como también nosotros perdonamos a los que nos ofenden. No nos dejes caer en la tentación, y líbranos del mal.
1: Dios te salve María Santísima, hija de Dios Padre. En tus manos ponemos nuestra fe para que la ilumines. Llena eres de gracia, el Señor es contigo. Bendita tú eres entre todas las mujeres, y bendito es el fruto de tu vientre, Jesús.
0: Santa María, Madre de Dios, ruega por nosotros pecadores, ahora y en la hora de nuestra muerte. Amén.
1: Dios te salve María Santísima, Madre de Dios Hijo. En tus manos ponemos nuestra esperanza para que la alientes. Llena eres de gracia, el Señor es contigo. Bendita tú eres entre todas las mujeres, y bendito es el fruto de tu vientre, Jesús.
0: Santa María, Madre de Dios, ruega por nosotros pecadores, ahora y en la hora de nuestra muerte. Amén.
1: Dios te salve María Santísima, Esposa de Dios Espíritu Santo. En tus manos ponemos nuestra caridad para que la inflames. Llena eres de gracia, el Señor es contigo. Bendita tú eres entre todas las mujeres, y bendito es el fruto de tu vientre, Jesús.
0: Santa María, Madre de Dios, ruega por nosotros pecadores, ahora y en la hora de nuestra muerte. Amén.
1: Dios te salve María Santísima, templo y sagrario de la Santísima Trinidad, Virgen concebida sin la mancha de pecado original.

0: Señor, ten piedad.
1: Señor, ten piedad.
0: Cristo, ten piedad.
1: Cristo, ten piedad.
0: Señor, ten piedad.
1: Señor, ten piedad.
0: Cristo, óyenos.
1: Cristo, óyenos.
0: Cristo, escúchanos.
1: Cristo, escúchanos.
0: Padre celestial, que eres Dios,
1: ten piedad de nosotros.
0: Hijo redentor del mundo, que eres Dios,
1: ten piedad de nosotros.
0: Espíritu Santo, que eres Dios,
1: ten piedad de nosotros.
0: Santísima Trinidad, que eres un solo Dios,
1: ten piedad de nosotros.
0: Santa María,
1: ruega por nosotros.
0: Santa Madre de Dios,
1: ruega por nosotros.
0: Santa Virgen de las Vírgenes,
1: ruega por nosotros.
0: Madre de Jesucristo,
1: ruega por nosotros.
0: Madre de la Iglesia,
1: ruega por nosotros.
0: Madre de la Divina Gracia,
1: ruega por nosotros.
0: Madre Purísima,
1: ruega por nosotros.
0: Madre Castísima,
1: ruega por nosotros.
0: Madre Virgen,
1: ruega por nosotros.
0: Madre Incorrupta,
1: ruega por nosotros.
0: Madre Inmaculada,
1: ruega por nosotros.
0: Madre Amable,
1: ruega por nosotros.
0: Madre Admirable,
1: ruega por nosotros.
0: Madre del Buen Consejo,
1: ruega por nosotros.
0: Madre del Creador,
1: ruega por nosotros.
0: Madre del Salvador,
1: ruega por nosotros.
0: Virgen Prudentísima,
1: ruega por nosotros.
0: Virgen Venerable,
1: ruega por nosotros.
0: Virgen Laudable,
1: ruega por nosotros.
0: Virgen Poderosa,
1: ruega por nosotros.
0: Virgen Misericordiosa,
1: ruega por nosotros.
0: Virgen Fiel,
1: ruega por nosotros.
0: Espejo de Justicia,
1: ruega por nosotros.
0: Trono de la Eterna Sabiduría,
1: ruega por nosotros.
0: Causa de nuestra alegría,
1: ruega por nosotros.
0: Vaso espiritual de elección,
1: ruega por nosotros.
0: Vaso precioso de la gracia,
1: ruega por nosotros.
0: Vaso de verdadera devoción,
1: ruega por nosotros.
0: Rosa mística,
1: ruega por nosotros.
0: Torre de David,
1: ruega por nosotros.
0: Torre de Marfil,
1: ruega por nosotros.
0: Casa de Oro,
1: ruega por nosotros.
0: Arca de la Alianza,
1: ruega por nosotros.
0: Puerta del Cielo,
1: ruega por nosotros.
0: Estrella de la Mañana,
1: ruega por nosotros.
0: Salud de los enfermos,
1: ruega por nosotros.
0: Refugio de los pecadores,
1: ruega por nosotros.
0: Consuelo de los afligidos,
1: ruega por nosotros.
0: Auxilio de los cristianos,
1: ruega por nosotros.
0: Reina de los ángeles,
1: ruega por nosotros.
0: Reina de los patriarcas,
1: ruega por nosotros.
0: Reina de los profetas,
1: ruega por nosotros.
0: Reina de los apóstoles,
1: ruega por nosotros.
0: Reina de los mártires,
1: ruega por nosotros.
0: Reina de los confesores,
1: ruega por nosotros.
0: Reina de las vírgenes,
1: ruega por nosotros.
0: Reina de todos los santos,
1: ruega por nosotros.
0: Reina concebida sin la culpa original,
1: ruega por nosotros.
0: Reina elevada al cielo,
1: ruega por nosotros.
0: Reina del Santísimo Rosario,
1: ruega por nosotros.
0: Reina de la Orden Capuchina,
1: ruega por nosotros.
0: Reina de la Paz,
1: ruega por nosotros.
0: Cordero de Dios, que quitas los pecados del mundo,
2: perdónanos, Señor.
0: Cordero de Dios, que quitas los pecados del mundo,
2: escúchanos, Señor.
0: Cordero de Dios, que quitas los pecados del mundo,
2: ten piedad y misericordia de nosotros.
0: Bajo tu amparo nos acogemos, Santa Madre de Dios. No desprecies las oraciones que te dirigimos en nuestras necesidades. Antes bien, líbranos de todos los peligros, oh Virgen gloriosa y bendita. Ruega por nosotros, Santa Madre de Dios, para que seamos dignos de alcanzar las promesas de nuestro Señor Jesucristo.
2: Amén.
0: Oremos. Te rogamos, Dios y Señor nuestro, que concedas a nosotros, tus siervos, perpetua salud de alma y cuerpo, y que por la gloriosa intercesión de la bienaventurada siempre Virgen María, seamos libres de las tristezas de la vida presente y gocemos de las alegrías de la vida eterna. Por Jesucristo nuestro Señor.
2: Amén.
0: Has venido a visitarme como padre y como amigo. Jesús, no me dejes solo. Quédate, Señor, conmigo. Por el mundo envuelto en sombras, soy errante peregrino. Dame tu luz y tu gracia. Quédate, Señor, conmigo. En este precioso instante, abrazado estoy contigo. Que esta unión nunca me falte. Quédate, Señor, conmigo. Acompáñame en la vida, tu presencia necesito. Sin ti desfallezco y caigo. Quédate, Señor, conmigo. Declinando está la tarde, voy corriendo como río al hondo mar de la muerte. Quédate, Señor, conmigo. En la pena y en el gozo, sé mi aliento mientras vivo. Hasta que muera en tus brazos, quédate, Señor, conmigo.

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todo lo que respire, que te alabe, todo lo que respire, que te alabe, Señor. Y con ese fondo nuevo, bonito, les saludamos a todos y cada uno de ustedes, hermanos y hermanas. Bienvenidos y bienvenidas a nuestra programación completamente en vivo. Yo soy tu hermano en Cristo, Walter Alberto, y estoy en la entrega de tu bendecido programa hoy en 14 de mayo del 2026. ¿Qué te parece esta cancioncita? ¿Te gusta? Espero que sí, que anime tu día, que anime tu tarde, tu mañana, a la hora que estés escuchando hoy este bendecido programa que por título lleva Amanece en sintonía con Jesús y María, y que en repetición se retransmite a las 8 de la noche. Estamos creciendo, estamos creando más cosas bellas para que tú, hermana, tengas opciones de disfrutar durante todo el día y las 24 horas del mismo tu radio católica Camino a la Conversión Online. Ayer estábamos en la fiesta de Nuestra Señora de Fátima. Hoy estamos en un día pues tranquilo, y mañana es el día de San Isidro Labrador. ¿Te acuerdas? Quita el agua y pon el sol. Mañana es el día de la agricultura. Y así vamos de fiesta en fiesta. El sábado estamos caminando rumbo a Pentecostés, y ahí vamos, hermanos y hermanas, disfrutando cada momento litúrgico de nuestra vida. Muy contento al lado de Sandrita, su amigo y servidor Walter Alberto. Desde ya te invito, hermano, hermana, a que me escribas, a que nos compartas dónde estás escuchando la radio, que está revolucionando las redes, que está revolucionando la forma de transmitir y haciendo buen uso de la tecnología. Bueno, con este saludo efusivo y con esta alegría, ayer nos comentaban, Sandrita y hermanos oyentes, que la parroquia de Fátima contó con la presencia de la Nunciatura Apostólica, con los chicos del seminario mayor Cristo Sumo Sacerdote, con el padre Ruperto, su párroco, toda una gran fiesta en Siguatepeque ayer, en la fiesta de Nuestra Señora de Fátima. Qué bonito, como uno se da cuenta de cómo se reúnen los hijos de Dios a celebrar a su madre, a la Virgen, bajo la advocación de Nuestra Señora de Fátima. Entramos a la oración. Hoy es jueves, jueves eucarístico. Ya vamos a transmitir también la hora santa completamente en vivo desde Parroquia Santos Mártires. Sí, hoy es jueves 14 de mayo y como siempre oramos por ti y por nuestras necesidades. Vamos a la oración en este bendecido, bendecido y bello y hermoso jueves 14 de mayo. Oramos, oramos,

En el nombre del Padre, del Hijo y del Espíritu Santo. Amén. Señor Jesús y Madre Santísima, gracias por nuestro día, por nuestras vidas, nuestras familias, nuestros trabajos, metas, sueños, dificultades. Gracias absolutamente por todo. Te pedimos perdón porque hemos fallado de pensamiento, palabras, obras y omisiones. Enséñanos a dar sin medida, a compartir lo que tenemos, a ver en los demás un digno reflejo tuyo. Lo que hoy es nuestra prueba, sí, será mañana nuestro testimonio. Dos cosas tan solo te pedimos: no nos des riqueza, no nos des pobreza, danos tan solo la ración de pan de cada día. Conduce nuestra mente y corazón camino a la conversión.

que iba por una calle y de repente vio a otro que estaba en la mendicidad pidiendo y queriendo hacer su obra. Le dijo: ¿por qué estás aquí? Y le contó una historia de dolor. Y él se acordó que él también tenía una historia de dolor, pero que se había superado. Eran dos personas que habían vivido historias de dolor, pero que una estaba en la calle y él estaba triunfando. La primera moraleja es que uno decide qué hace con su dolor. O se levanta o se hunde. ¿Sí? Es como el café. El café en la mesa, tú decides si te lo tomas calentito o te pones a ver quién va, quién viene y se te enfría. Pues tú decides qué haces con tu vida, tú decides qué haces con tu café. Este hombre, al ver que este estaba en la calle, en condición de conmiseración, le dijo: mira, yo tengo ahí en la esquina un restaurante. Ve a comer ahí cuantas veces quieras. Yo te la voy a regalar por cortesía de la casa. ¿De veras? Sí. No. No tengas pena. Ve y come. Este le dijo: no, mira, a mí no me gusta que me regalen, yo puedo barrerte, yo puedo trapearte. No, le dice, solo ve y come. Sandrita y hermanos oyentes, hermana Rosa, que espero que me estés escuchando, Angelita, Katie, todos los que me escuchan temprano que ya me van a escribir. Mi hermana Toñita, Azucena, Luz, vamos a escribir. Esta historia es bonita. Y aquel hombre fue todos los días a comer y le servían los platos más ricos. Pasó 1, 2, 3, 5 semanas y todo iba bien. Pero aquel hombre ejecutivo, un día se le fueron varios empleados. Y dijo: hey, tengo la casa llena, ¿cómo hago para salir? Dijo, ya viene aquel amigo que yo le doy comida, le voy a ofrecer trabajo. Y al verlo llegar a comer le dijo: mira, amigo, un día usted me dijo, le dice, que si quería yo que usted me ayudara, pues usted podía en la cocina, porque me dijo, oye, estoy lleno y no tengo quien me ayude, le voy a pagar. Se levantó y no volvió más. Y extrañado dijo: ¿qué hice? Le di de comer tanto tiempo, me compadecí de él, y ahora porque le ofrezco una oportunidad de empleo, se va. ¿Qué pasa? Un anciano que miró toda la escena le dijo: ¿sabe qué? Él es el resultado de cómo somos los seres humanos. Todo nos gusta gratis. Nos gusta dar lástima. Pero cuando ya nos ofrecen una oportunidad real, la rechazamos. Porque no nos gusta el esfuerzo. Todo lo queremos fácil. Por eso le dice, cuando tú le regales a alguien y ese alguien no haga un esfuerzo, estás perdiendo el tuyo. Y culmina la historia. ¿Qué te parece? Regalar y regalar y regalar es como dar el pez y no enseñar a pescar. Piensa, ¿a cuántas personas tú vas ayudando por la vida, pero aquellas personas que tú vas ayudando no hacen absolutamente nada, ni por ellas ni por nadie? Simplemente están allí viviendo como parásitos el uno del otro. Es como la historia del experimento de la rata, ¿la has oído? Este era un científico que quiso probar que el ser humano es bastante acomodable, pues. Y las ratas, no sé, pero siempre las han utilizado para hacer pruebas de laboratorio en comparación a la humanidad. Pues bueno, pusieron en un pequeño cuarto una rata y una luz. Y el ratón, cuando circunstancialmente pegaba la luz, se sentía bien. Eso descargaba dosis de dopamina. Y el ratón se sentía alegre. También pronto le pusieron comida, pero el ratón no, porque solo se medio acercaba al botón y tenía tranquilidad. También le pusieron una ratona para ver si por el lado, ¿verdad?, del amor, pero no, tampoco. Y asombrosamente pusieron una puerta y la abrieron, pues, para que el ratón escogiera o el amor, o la comida, o la libertad. Pero no.
dicen que el ratón murió después de haber apretado 7000 veces la lucecita que le producía placer, y murió con una pata en la comida y murió de desnutrición. Prefirió morir que hacer un esfuerzo. Así pasa con nosotros los seres humanos. Mire qué reflexivo vengo hoy este jueves eucarístico. Cuando tú sigues dando y dando y dando y dando, y la gente no está haciendo algo, está botando tu esfuerzo, hermano o hermana. Y si no, mira cómo pasa con los países. ¿Por qué cree usted que cuando dan una bolsa solidaria, dan un bono, todo el mundo llega? Pero cuando es de una oportunidad de empleo, nadie va. Porque todos nos conformamos con lo poco. Todos nos conformamos con lo poco. Y no queremos hacer mayores esfuerzos. Por eso yo felicito enormemente a los que están en Estados Unidos y lo han dejado todo, hermana Rosa. Todo, hermana Neri. Todo, hermano Carlos. Todo lo que me escuchan fuera de este país. Ustedes que lo han dejado todo por un solo sueño: querer salir adelante. Ustedes no son ni como la historia que he contado del ratoncito, ni como el otro que solo iba a comer. Ustedes son cosas distintas. Y todo lo que se levantan de mañana pudiendo haraganear. Ayer me decía Sandrita sobre la historia del abuelo que murió más de 93 años y que de poco a poco se fue apagando. Hermanos, cuando nosotros no tenemos sueños, cuando perdemos la ilusión de la vida, la razón por qué luchar, por qué levantarnos, ahí nos comenzamos a apagar. Cuando usted ya no encuentra razones por qué seguir viviendo, eso es lo que lo mantiene vivo y viva, lo sabía.

0: Señor Jesús.
1: Ratón, que aún pudiendo lo pierde todo. Dios te bendiga en este hermoso día y que estés disfrutando este bendecido y gustado programa. Amor de los amores, nos canta Sandrita, y a mi retorno leo lo que tú ya me has escrito, completamente en vivo en tu radio católica Camino a la Conversión Online.
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Espero que esta canción bella que hoy estamos estrenando te guste y me la comente. Katie en San Miguel de Celguapa, ¿cómo estás, hija? Un abrazo grande y fuerte para ti, tu esposo y la familia en esa montaña tan bonita. Hoy habrá calor, sigue habiendo calor, pero mire cómo es la vida de contradictoria, ¿verdad? Los niños ayer no tuvieron clases en Honduras. Bueno, no en todo lugar, pero no tuvieron clases. Hoy también, ajá, y ayer estuvo más tranquilo el clima. ¿Cómo es este mundo de raro y de loco? Va Katie, ni modo. Rosa en Estados Unidos, Dios te bendiga. Gracias por estarme escuchando rumbo a tu trabajo. Te dejé un audio muy bonito, escúchalo. Saludos a mi querida hermana Toñita, allá en La Jagüita, hermana Leslie. Buenos días, un gusto saludarle. Edgar en Chorrerita,

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1: Rosa, presenta... en Estados Unidos, mientras estaba trabajando, me decía algo muy valioso. Y yo quiero, como se lo decía a ella, quiero que tú que me estás oyendo me dejaras un comentario. Esto que voy a decir. Todo lo que hoy trabajamos, luchamos y hacemos esfuerzos hasta sobrehumanos, decimos, es que yo me mato por mis hijos. No, es que yo doy la vida por mi familia. No, es que yo lo hago todo por comprar mi casa. Es que yo quiero que a mis hijos no les falte nada. Es que yo me parto el alma por un amigo, por un familiar. Manangelita, hola, en Canes. ¿Cuántas veces hemos dicho estas frases? Y son buenas, son bien dichas. Son parecidas a estas. Yo voy a ser feliz y voy a trabajar un poco menos y voy a descansar cuando haya comprado mi casa, cuando termine de construir mi casa, cuando compre mi carro, cuando compre la finca, cuando tenga un dinerito, cuando pueda poner un negocio. Estas dos formas de ver la vida son bien positivas, pero tienen un fin o un quizás no se va a lograr. ¿Qué pasaría si no logras terminar de pagar tu casa? ¿Qué pasaría si no logras de comprar el carro? Te vas a frustrar porque no lograste esa meta. ¿Qué pasa si cuando tu hijo crezca y se vuelva doctor, abogado o se te case sin haberse graduado? Eso te frustre. ¿Y sabes por qué? Porque tu sueño, porque tu esfuerzo estaba enfocado en cosas de afuera, externas, no en cosas internas. ¿Qué te quiero decir con esto? Que tú, así como piensas en el futuro de tus hijos, tienes que pensar en el tuyo propio. Tienes que pensar en cosas que te den satisfacción íntimamente personal. Yo lo entendí en una historia hace ratitos. Por eso dice Sandrita que me volví tiktokero. Pero si ahí me encuentro algo que me ayude, que me motive, que me permita entender un montón de cosas que no logro, porque créeme, estar aquí en la radio, locutándote, animándote a ti cada mañana, yo sé que a ti te sirve y hasta has dicho, ¿verdad?

0: de la frase, ¿eh? ¿Cómo está Rosa? Al 100 y subiendo. ¿Cómo está Heidi? Al 100 y subiendo. ¿Cómo estás, Angelita? ¿Cómo estás, Edgar? ¿Cómo estás, Toñita? ¿Cómo están todos los que me están escuchando? Al 100 y subiendo. Más que solo el simplemente hecho de pronunciarla te hace sentir bien o te da risa. ¿Cómo vas a subir más del 100? ¿Cómo vas a seguir subiendo después del 100?
1: Pero se puede.
0: Entonces, está bueno que trabajes por tus hijos, porque los veas educados, porque los veas grandes, porque los veas... Hombre, cuántas historias tú conoces de novelas, de vida real, de ancianos que han luchado, han doblado la espalda hasta quedar cuscos y cuscas por ver a sus hijos en todo. Y decimos, esta casa es para mis hijos, este solar es para mis hijos, esta cuentecita es para mis hijos. Y así ellos lo quieren botar. ¿Cómo es posible que todo tu esfuerzo, tú misma, tú mismo no lo valores? Y diga, si lo quiere botar, yo ya cumplí.
1: Bueno, le cumpliste a los demás. ¿Y vos?
0: ¿Ah? Es que, mira, esto que voy a decir, espero que no te vaya a ofender, sino reflexionar. Cuando un hijo crece, te tira el brazo y te dice dos que tres bromas pesadas o te da muestras de cariño,
1: ¿cómo nos ponemos, verdad? Como tontitos.
0: Ay, mi hijo, ¿cómo me dice? Ya creció. Porque ahora esos hijos que ya van como variecuete para arriba van a tomar sus propias decisiones. Y esa casa que vos nunca hubieras vendido, ellos no lo van a pensar ni un segundo en hacerlo. Yo tenía un amigo que él en broma decía, el día que mi papá muera, Sandrita lo conoce, el día cuando mi papá muera en el mero velorio, él lo decía en broma, ¿verdad? Voy a poner un rótulo y del día del velorio que no diga se vende, si no, se vendió. Se vendió. ¿Y todo tu esfuerzo dónde quedó? Es porque no creamos satisfacciones personales. Mira, vamos a veces a la iglesia por quedar bien con el coordinador, con el padre. Sabemos que es un deber, por eso vamos. A veces hacemos cosas por quedar bien con los hijos. Ay, es que mi hijo me invitó a comer y yo voy a ir porque... lo aprovecho. Está bueno, pero haz lo mejor por satisfacerse a ti mismo. Porque en otras palabras te he dicho siempre en la radio yo, cómete esa comidita que quieres. No permita que nadie te juzgue. Si a ti te gusta el hígado asado, que no permita que venga un tonto y te diga, ¡ay, no, guácala! ¡Qué feo! Te lo estás comiendo vos, no el otro. ¿Qué le importa? No pelees, no seas grosero como yo te dije la palabra ahorita, pero sí ponlo claro. Porque te estás satisfaciendo a ti misma, a ti mismo. Si quieres un cono, si quieres comer con los dedos, disfruta esas cosas y no te cohibas. No estés simplemente trabajando, trabajando, trabajando y trabajando y olvidándote de ti misma, de ti mismo. Miren ustedes las mujeres y les pasa, y díganme si no, para ir a disfrutar otro tema bello de Sandrita y Andrés Pan y Vino. Miren ustedes esto, hermano Rosa y Angelita. Y me lo comentan. ¿Cuántas de ustedes las mujeres hacen comida sabrosa y ustedes nunca se sientan en la mesa a disfrutar eso que hicieron? La comen todos. Y si a alguien tal vez se le ocurre, dice, qué rico estaba, qué rico te quedó. Y tú

uno espera, no me digan mentiras, todos esperamos que nos halaguen, no que nos empalaguen, que no es lo mismo. Todos esperamos esa frase de ánimo, qué rico te quedó, qué bien te ves, qué bien luce esta blusa, qué bien luce esto. Uno se siente bien, pero cuando todo es al contrario, ay mamá, quítese esa blusa que parece viejita, ay mamá, quítese ese pelo que parece de gallina, ay papá, mire esas entradas, me está quedando pelón usted, mire papá, ay, no, está volviendo viejo. Esas palabras no animan a nadie. Entonces tiene que parar la carreta. Si hay palabras que no te están animando, deténlas. Deténla, porque la gente no se detiene en desanimar. Y porque tú no vas a pararle la carreta a alguien que solo se acerca para lastimarme. Qué bonito es que te digan, qué bien te ves, qué rico olés, qué bonito cuerpo, qué bonitos ojos, qué bonito pelo, qué bueno es que te halaguen, qué rico te quedó la comida, qué sabroso te quedó el café, qué bonito hiciste tal cosa. A todos nos gustan palabras bonitas. Entonces lo primero que tenemos que decirla somos nosotros mismos. Mire qué gran mensaje de esta mañana. No estaba destinado a hacerlo así esta tarde noche, según la hora que te esté escuchando en repetición, porque ya te dije, este espacio, aprovechando la tecnología, se está retransmitiendo de 8 a 9 de la noche. Que llegue a tu corazón. Disfruta tu día, tu noche.

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1: Santa Rita de Cassia, la santa de lo imposible. Nacida en Rocaporena, Italia, de padres que vivían en disputas, Rita deseaba ser monja, pero sus padres la casaron con Paolo Mancini, un hombre violento y mujeriego. A pesar del maltrato, fue una esposa fiel, logrando la conversión de su esposo. Tuvieron dos hijos, quienes heredaron el temperamento de su padre. Tras la conversión de Paolo, fue asesinado por enemigos, y sus hijos juraron venganza. Pero Rita oró para que Dios lo salvara, y ambos murieron jóvenes por enfermedad, perdonando a los asesinos de su padre. Tras enviudar, ingresó al monasterio agustino de Santa María Magdalena en Cassia, donde fue admitida tras un milagro de los santos que la llamaron a su puerta. Como monja, se dedicó a la oración y la penitencia, recibiendo un estigma en la frente de la corona de espinas de Cristo, que la unió visiblemente a su pasión. Se hizo famosa por su obediencia y milagros, como revivir una planta muerta. Murió en 1457, y su cuerpo permaneció incorrupto, exhalando un dulce aroma. Fue beatificada en 1627 y canonizada por el Papa León XIII en 1900, convirtiéndose en patrona de las causas imposibles. Su vida es un testimonio de cómo la gracia puede transformar el dolor en perdón y la reconciliación en bendición permanente. Santa Rita Cassia nos enseña que sí podemos alcanzar la salvación.
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con esta canción bella estamos completamente en vivo saludándoles a ustedes, hermanos. Qué montón de WhatsApp tan bonito me han dejado. Gracias de veras por gustar del programa, porque eso toca y anima tu corazón, hermano, también el mío. Y la idea es que entre todos busquemos un camino a la conversión. De veras que sí, que entre todos busquemos un camino a la conversión. Gracias por estar contigo disfrutando la radio. Bueno, ya nos acerca la hora de hacer la oración hermosa de este jueves y en minutos más estaremos listos para llevarte la hora santa desde Templo y Parroquia de Santos Mártires. El tema que viene, Sandrita, se llama Alabemos al Santísimo. Vayamos tomando actitud de oración, porque cuando retornemos haremos juntos esa oración de poder para que Dios sane nuestra alma, nuestra mente y nuestro corazón. Desde Comayagua, Honduras, tu radio católica, jueves 14.

tierra, infinitamente seas alabado. Tú me respondes, mi Jesús sacramentado. En los cielos y en la tierra, infinitamente seas alabado. Mi Jesús sacramentado. En los cielos y en la tierra, infinitamente seas alabado. Mi Jesús sacramentado. Saludo, mi amado y querido y valorado para nosotros, tu hermano Martín, en el Tintel, en el paraíso. También quiero saludar con mucha alegría a la madre de mi sobrino. Hola, Kerin, Dios te guarde y bendiga en esta mañana. Saludes a mi niño bonito de 10 años, Joseph. 10 años tiene este bebé hermoso y es la viva estampa de mi hermano. Que Dios tenga en el cielo, Kevin Alberto. Y hoy nos está escuchando allá en el Junco, ya una de las comunidades bellas del Rosario. Y a todos ustedes, iglesia, que están con nosotros, gracias por estar aquí escuchando Camino a la Conversión Radio Online este jueves eucarístico, y a las 8 de la mañana y en repetición a las 9 de la noche, la hora santa en parroquia Santos Mártires. Vamos a la oración. En el nombre del Padre, del Hijo, del Espíritu Santo. Amén. Jesús sacramentado, que te has quedado en el Santísimo Sacramento del altar, te adoramos, te bendecimos, te glorificamos, y este jueves elevamos a ti, papá, la mayor plegaria de amor, para que nos concedas aquello que tú sabes que necesitamos: salud, salud y alegría en el corazón, para poder entender un montón de cosas que no entendemos. Ven, Espíritu Santo, a nuestro auxilio y acompáñanos en todos nuestros dolores. Te presentamos nuestra familia, nuestro día, nuestra noche, nuestro descanso y todo nuestro entorno. Que se haga tu santísima voluntad. Hagan conmigo estas letanías, por favor, ¿sí? Bendito sea Dios. Bendito sea su santo nombre. Bendito sea Jesucristo, verdadero Dios y verdadero hombre. Bendito sea el nombre de Jesús. Bendito sea su sacratísimo corazón. Bendito sea Jesús en el santísimo sacramento del altar. Bendita sea su preciosísima sangre. Bendita sea el Espíritu Santo Consolador. Bendita sea la excelsa Madre de Dios, María Santísima. Bendita sea su gloriosa Asunción. Bendita sea su santa e inmaculada Concepción. Bendito sea el nombre de María Virgen y Madre. Bendito sea el fruto del vientre. Bendito sea San José, su castísimo esposo. Y bendito sea Dios en sus ángeles y en sus santos. Nos diste, Señor, el pan del cielo, que en sí contiene todas las delicias. Nos diste, Señor, el pan del cielo, que en sí contiene todas las delicias. Nos diste, Señor, el pan del cielo, que en sí contiene todas las delicias. Infinitamente sea alabado mi corazón amoroso de Jesús sacramentado. Gracias, Jesús, por esta oración. Por eso te vamos a cantar todos: corazón el más puro y el más santo. Corazón el más puro y el más santo. Que Dios bendiga también su vida en esta mañana, hermana Tina, ya en la colonia Jerusalén, en La Paz. Gracias por estar escuchando la radio y esta hora santa vivencial. Gracias, Kerin, gracias, Joseph, y a todos los que nos están sintonizando en esta hermosa programación en vivo de jueves 14 de mayo. ¡Qué alabanza más bonita! A disfrutarla todos este jueves eucarístico. Infinitamente seas alabado, mi Jesús sacramentado, corazón el más puro y el más santo.

Bueno, iglesia oyente, de esa hermosísima interpretación, hemos llegado al final de este espacio en vivo. Soy tu hermano Walter Alberto. Gracias a todos los que están y seguirán conmigo. Viene la hora santa, ¿verdad? Pendiente de la hora santa, en retransmisión a las 8 de la noche y en vivo a las 8 de la mañana desde Templo y Parroquia de Santos Mártires. Gracias de veras por estar con nosotros y nos vamos a despedir, como siempre, con alabanzas, con música bonita y este tema que es muy pedido, muy reconocido. Alfarero, un día orando, le dije a mi Señor. Iglesia, gracias por estar con nosotros. Vamos caminando rumbo a los 27 años de este programa. El siguiente miércoles estaremos de fiesta, 27, ¿verdad? En los 19 años de camino a la conversión. Hoy estaremos en Comayagua durante, pues, el día. Y cualquier cosa, ahí estamos para ustedes. Sandrita, muchas gracias. Hermanos oyentes, que Dios nos bendiga, nos guarde este jueves 14 de mayo eucarístico. Y no olvide, la oración tiene poder, la fe mueve montañas y Dios nunca, nunca, nunca nos falla. 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

alberca, que ahora ya son ruinas de hace 2000 años, pero que allí sucedió algo que a mí me impactó demasiado y mi corazón se partía en 1000 pedazos. Pero vamos a leer la palabra de Dios en Juan 5, del 1 al 9. Dice: después Jesús subió otra vez a Jerusalén. Cerca de la puerta de la oveja, una piscina de 5 corredores, o sea, 5 pasillos, llamada Betesda en idioma hebreo. Bajo los corredores o pasillos había una multitud de gente. Escucha esto: de enfermos, ciegos, cojos y paralíticos, esperando que el agua se removiera, porque el ángel del Señor bajaba de vez en cuando y removía el agua. Y el primero que se metía cuando el agua se agitaba quedaba sano de cualquier enfermedad que tuviese. Había allí un hombre que hacía 38 años que estaba enfermo. Jesús se enteró del mucho tiempo que estaba así y lo vio acostado. El Señor le preguntó, mira lo que le pregunta Jesús a aquel hombre: ¿quieres sanar? El enfermo le contestó: Señor, no tengo a nadie que me ayude. Mientras el agua se mueve, ya otro se ha metido. Jesús le dijo: levántate, toma tu camilla y anda. Al instante, el hombre sanó, tomó su camilla y empezó a caminar. Palabra de Dios. Mis hermanos, ¿por qué me impresionó tanto aquella alberca? Porque quizás no fue otro lugar. Sí.

Me impactaron, me impresionaron, pero este me rompió el corazón en mil pedazos. Dice la palabra de Dios que había un hombre que tenía ¿cuántos años? ¿Cuántos? 38 años. Imagínate desde que has nacido hasta esta edad estar postrado en una camilla sin poderte mover. Pero sabes una cosa, quizás tú y yo no estamos cojos, no estamos paralíticos, no estamos ciegos, pero hoy en día llevamos la peor enfermedad que el hombre y la mujer llevan. Es la enfermedad del corazón y del alma. Mis hermanos, ese lugar me impactó mucho

El reloj más antiguo de América, ubicado en la torre de la Catedral de Comayagua, te proporciona la hora. Son las 6 de la mañana, como los 6 días de la creación.

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1: Santa Rita de Casia, la santa de lo imposible. Nacida en Rocaporena, Italia, de padres que vivían en disputas, Rita deseaba ser monja, pero sus padres la casaron con Paolo Mancini, un hombre violento y mujeriego. A pesar del maltrato, fue una esposa fiel, logrando la conversión de su esposo. Tuvieron dos hijos, quienes heredaron el temperamento de su padre. Tras la conversión de Paolo, fue asesinado por enemigos, y sus hijos juraron venganza. Pero Rita oró para que Dios lo salvara, y ambos murieron jóvenes por enfermedad, perdonando a los asesinos de su padre. Tras enviudar, ingresó al monasterio agustino de Santa María Magdalena en Casia, donde fue admitida tras un milagro de los santos que la llamaron a su puerta. Como monja, se dedicó a la oración y la penitencia, recibiendo un estigma en la frente de la corona de espinas de Cristo, que la unió visiblemente a su pasión. Se hizo famosa por su obediencia y milagros, como revivir una planta muerta. Murió en 1457, y su cuerpo permaneció incorrupto, exhalando un dulce aroma. Fue beatificada en 1627 y canonizada por el Papa León XIII en 1900, convirtiéndose en patrona de las causas imposibles. Su vida es un testimonio de cómo la gracia puede transformar el dolor en perdón y la reconciliación en bendición permanente. Santa Rita Casia nos enseña que sí podemos alcanzar la salvación.
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Qué hermosa tu presencia, Señor. Venimos cansados ante ti, pero llenos de alegría porque tú recibes la oración del humilde.

difícil a veces, Señor, es perdonar lo que nos hace. Qué difícil a veces aceptar tu voluntad, Señor. Esa voluntad que quizás no me gusta. Qué difícil es dejarme modelar por ti.

0: El reloj más antiguo de América, ubicado en la torre de la Catedral de Comayagua, te proporciona la hora. Son las 8 de la mañana, como las 8 bienaventuranzas que nos enseñan el camino del Señor.
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1: Nuestro Señor.
2: Amén.
1: El Señor esté con ustedes.
2: Y con tu espíritu.
1: La bendición de Dios Todopoderoso, Padre, Hijo y Espíritu Santo, descienda sobre ustedes y permanezca para siempre.
2: Amén.
1: Pueden ir en paz.
2: Demos gracias al Señor.

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0: 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Te invitamos a disfrutar de la hora santa desde el templo de la parroquia Santos Mártires. Infinitamente sea alabado mi Jesús sacramentado.
1: Como era en un principio, ahora y siempre, por los siglos de los siglos.
2: Gloria al Padre, gloria al Hijo y gloria al Espíritu Santo.
1: Como era en un principio, ahora. Y siempre por los siglos de los siglos. Amén.
2: En los cielos y en la tierra infinitamente seas alabado.
1: Mi Jesús sacramentado.
2: En los cielos y en la tierra infinitamente seas alabado.
1: Mi Jesús sacramentado.
2: En los cielos y en la tierra infinitamente seas alabado.
1: Mi Jesús sacramentado.

0: infinitamente seas alabado.
1: Mi Jesús sacramentado.
0: Infinitamente seas alabado.
1: Mi Jesús sacramentado.
0: Infinitamente seas alabado.
1: Mi Jesús sacramentado. Bienvenidos, bienvenidos sean todos en este día que Dios nos regala. Damos gracias por él y a los medios de comunicación, pues que están enlazados como Radio Católica de Comayagua, Radio Juan Pablo II, nuestro Facebook Camino a la Conversión y la radio Camino a la Conversión Radio Online.
0: Dios Todopoderoso, te alabamos y te bendecimos desde esta parroquia Santos Mártires, Iglesia San Sebastián. Gracias Jesús por concedernos esta audiencia ante ti. Hoy que estás allí, frente a nosotros en el altar, en la custodia, y nos dices a todos, soy el mismo de ayer, el de hoy y el de siempre. Nos dices desde el altar, yo soy el camino, la verdad y la vida. Yo soy el pan vivo bajado del cielo y estoy para ustedes. Así dice tu palabra y así lo creemos en el corazón. Padre bueno, ven a todos y cada uno de nosotros que estamos aquí en el templo, desde la ciudad de Comayagua, desde este templo franciscano. Gracias Jesús por concederle a cada hermano a través de Radio Comayagua, de Radio Juan Pablo II, de Camino a la Conversión Online y del Facebook. A todos Jesús, que esta hora santa sea de gran y enorme bendición. Aquellas necesidades y peticiones que andamos en el corazón, hoy te las vamos a externar en estos momentos sagrados. Te alabamos Jesús y te bendecimos. Infinitamente seas alabado.
1: Mi Jesús sacramentado.
0: Infinitamente seas alabado.
1: Mi Jesús sacramentado.
0: Infinitamente seas alabado.
1: Mi Jesús sacramentado.
0: Esta hora santa Jesús, vamos a presentarte a toda esta iglesia presente en el templo y oyente a través de la radio y los medios. Tú mejor que nadie, Señor, sabes por qué estamos escuchando esta hora santa. ¿Por qué es aquello que en gratitud te queremos agradecer o en petición aclamarte a ti? Tú conoces y tú sabes nuestros padecimientos, dolores, sufrimientos, fatiga, temores y situaciones personales. De manera especial, Padre, en esta hora santa te presentamos a todos los bienhechores, a todos los bienhechores de la radio, de manera especial de este programa, a todos los hermanos que se acogen a nuestra intención de oración. Te pedimos por matrimonio, por salud, por hijos, por hermanos que hoy celebran el día de su cumpleaños, por otros que aclaman oración por distintas necesidades. Por ellos y más las intenciones propias, Señor, te presentamos esta hora santa. Ven, Señor Jesús, y cantando te decimos.

0: las letanías de adoración a ti Jesús, a ti Jesús sacramentado, que estás aquí ante el altar para oír nuestra súplica. Allá en el hogar y aquí en el templo, repitamos cada una de las letanías.
1: Letanías a Jesús sacramentado. Hermanos y hermanas, les invito a que nos dirijamos a Jesús, presente en el Santísimo Sacramento. Reconozcamos y adoremos su presencia real entre nosotros. Abramos nuestros corazones y permitámosle a Él que transforme nuestras vidas con su amor y su gracia infinita. Vamos a responder: ten piedad de nosotros.
0: Ten piedad de nosotros.
1: Jesús sacramentado, pan de vida.
0: Ten piedad de nosotros.
1: Jesús sacramentado, fuente de toda la gracia.
0: Ten piedad de nosotros.
1: Jesús sacramentado, nuestro refugio y fortaleza.
0: Ten piedad de nosotros.
1: Señor, ten piedad de nosotros.
2: Ten piedad de nosotros.
1: Cristo, ten piedad de nosotros.
0: Ten piedad de nosotros.
1: Cristo, óyenos.
0: Ten piedad de nosotros.
1: Cristo, escúchanos.
0: Ten piedad de nosotros.
1: Dios Padre Celestial,
0: ten piedad de nosotros.
1: Dios Hijo Redentor del mundo,
0: ten piedad de nosotros.
1: Dios Espíritu Santo,
0: ten piedad de nosotros.
1: Santísima Trinidad, un solo Dios,
0: ten piedad de nosotros.
1: Jesús, pan vivo bajado del cielo,
0: ten piedad de nosotros.
1: Jesús, sacramento de amor,
0: ten piedad de nosotros.
1: Jesús, alimento de las almas,
0: ten piedad de nosotros.
1: Jesús, fuerza de los débiles,
0: ten piedad de nosotros.
1: Jesús, consuelo de los afligidos,
0: ten piedad de nosotros.
1: Jesús, medicina de los enfermos,
0: ten piedad de nosotros.
1: Jesús, esperanza de los pecadores,
0: ten piedad de nosotros.
1: Jesús, prenda de la vida eterna.

0: digno de toda alabanza.
1: Ten piedad de nosotros.
0: Líbranos, Señor, respondamos.
2: Líbranos, Señor.
0: Del desprecio hacia este sacramento.
2: Líbranos, Señor.
0: De la tibieza en su santa presencia.
2: Líbranos, Señor.
0: De la irreverencia y sacrilegio.
2: Líbranos, Señor.
0: De la falta de fe en este misterio de amor.
2: Líbranos, Señor.
0: Ahora vamos a responder

0: institución de este Santísimo Sacramento. Te
1: rogamos, óyenos.
0: Por tu presencia constante en los sagrarios.
1: Te rogamos, óyenos.
0: Por los sacerdotes que celebran la Eucaristía.
1: Te rogamos, óyenos.
0: Por todos los que te adoran en espíritu y verdad.
1: Te rogamos, óyenos. Escúchanos
0: y bendecimos, porque con tu cruz y resurrección nos has redimido, Señor Jesús sacramentado. En este tiempo de Pascua nos acercamos a ti con un corazón lleno de gratitud. Tú que venciste la muerte y resucitaste glorioso, eres nuestra luz, nuestra fuerza y nuestra esperanza. Ante tu presencia real en la Eucaristía, te ofrecemos nuestros temores, espíritus, y nos impulse a vivir con alegría el Evangelio. Jesús vivo, pan de vida, haz que nuestros corazones arda como el de los discípulos de Emaús, y que al recibirte podamos ser testigos de tu paz y tu misericordia en cada rincón donde tú nos envíes. Amén.

entrando, hermanos y hermanas, en este proceso de sanación. Jesús, gracias por estos signos que nos permite disfrutar en la hora santa. Hermanos y hermanas, vamos a disponernos a leer la letanía de perdón. Pero antes de leerlas, hermanos y hermanas, vamos a hacer un gesto ahí en el hogar.

haga una respiración tan profunda y dígale al Señor: Señor, perdón. Señor, perdón. Señor, perdón por todo lo malo que hago. Dígaselo ahí en una respiración tan profunda y como si estuviera aquí con nosotros. Dígale: perdón, Señor. Perdón, Señor, por todos mis errores, por todos mis pecados, por todos mis miedos, por todos mis reniegos, por todas mis dudas. Pídale perdón al Señor ahí donde está. Perdón, Señor. Ahora va a cantar conmigo: Jesús, tú eres la persona más importante, pero en mi corazón. Si está haciendo conmigo esta oración, cántela. Cántela ahí en donde está. ¿Sí? Jesús, tú eres la persona más importante en mi corazón. O por lo menos luchemos con todas nuestras fuerzas, hermano, de que Dios sea de verdad la persona más importante en nuestro corazón. Que no sean nuestros hijos, que no sean nuestros lujos, nuestros bienes, que no sean nuestros enojos, nuestras iras, nuestra tristeza. Que lo más importante en nuestro corazón sea Dios. Porque el día que eso pase, vamos a necesitar menos hora santa. Porque usted y yo vamos a estar cerca de Dios. Y el que está cerca de Él no le falta absolutamente nada. Si tiene el teléfono a mano, como un signo también, escríbame allí. Y Dios, que lee todo y que lo sabe todo, va a entender que está en esta sintonía. Escríbame en este momento antes de cantar. Escríbame ahí: Jesús, perdón. Jesús, perdón, y Él sabrá por qué tiene que perdonarle. Jesús sabrá por qué tiene que perdonarle a usted que me esté escuchando. El que sabe su necesidad. Dicen en la Eucaristía que no podemos comer su cuerpo ni beber su sangre si tenemos resentimientos, si no hemos perdonado o pedido perdón. Si le nace y si puede, el Señor, que sabe lo que le va a pedir en esta hora santa, escríbame ahí: Jesús, perdón. Lo demás no lo ponga porque Él lo conoce. Jesús, perdón. Jesús, perdón por dudar. Jesús, perdón por mentir. Jesús, perdón por no creer. Jesús, perdón por sentirme a veces sin rumbo. Escríbale ahí o repítalo: Jesús, perdón. Si ya lo escribió, ahora sí le vamos a cantar lo que queremos que Él sea. Que Él sea la persona más importante en nuestro corazón. ¿Lo canta conmigo? Cántelo con ganas, cántelo con fe, porque Él que está en el Santísimo Sacramento le va a escuchar.

0: Señor, ten piedad.
1: Cristo, óyenos.
0: Cristo, óyenos.
1: Cristo, escúchanos.
0: Cristo, escúchanos.
1: Ahora vamos a responder, Señor, perdónanos.
0: Señor, perdónanos.
1: Por nuestra falta de amor y caridad.
2: Señor, perdónanos.
1: Por las veces que hemos herido a los demás con nuestras palabras.
2: Señor, perdónanos.
1: Por las veces que hemos cerrado el corazón al
2: Señor, perdónanos.
1: Por los resentimientos que hemos guardado en nuestro interior.
2: Señor, perdónanos.
1: Por las veces que hemos sido duros de corazón.
2: Señor, perdónanos.
1: Por las oportunidades perdidas de perdonar y reconciliarnos.
2: Señor, perdónanos.
1: Ahora respondemos, Señor, sánanos.
0: Señor, sánanos.
1: De nuestras heridas más profundas.
0: Señor, sánanos.
1: De los rencores que nos apartan de ti.
2: Señor, sánanos.
1: De los recuerdos dolorosos que nos ata.
2: Señor, sánanos.
1: De la falta de fe en tu amor sanador.
2: Señor, sánanos.
1: De la dureza que impide abrirnos a tu misericordia.
2: Señor, sánanos.
1: Ahora vamos a responder, escúchanos y sánanos.
0: Escúchanos y sánanos.
1: Jesús, médico divino.
2: Escúchanos y sánanos.
1: Jesús, que tomaste nuestras dolencias sobre ti.
2: Escúchanos y sánanos.
1: Jesús, que perdonaste desde la cruz.
2: Escúchanos y sánanos.
1: Jesús, que restauras a los caídos y afligidos.
2: Escúchanos y sánanos.
1: Jesús, que limpias nuestras almas con tu sangre preciosa.
2: Escúchanos y sánanos.
1: Jesús, fuente de vida y sanación eterna.
2: Escúchanos y sánanos.
1: Ahora vamos a responder, líbranos, Señor.
2: Líbranos, Señor.
1: De la falta de paz en nuestro corazón.
2: Líbranos, Señor.
1: De los pensamientos de odio o venganza.
2: Líbranos, Señor.
1: De la incapacidad de aceptar tu perdón.
2: Líbranos, Señor.
1: De la falta de arrepentimiento por nuestras culpas.
2: Líbranos, Señor.
1: Ahora respondemos, te rogamos, óyenos.
2: Te rogamos, óyenos.
1: Por tu infinita misericordia.
2: Te rogamos, óyenos.
1: Por las llagas de tu pasión.
2: Te rogamos, óyenos.
1: Por tu perdón dado en la cruz.
2: Te rogamos, óyenos.
1: Por el amor con que sanaste a los enfermos.
2: Te rogamos, óyenos.
1: Por la paz que diste a los corazones.
2: Te rogamos, óyenos.
1: Ahora respondemos, perdónanos, Señor.
2: Perdónanos, Señor.
1: Cordero de Dios que quitas el pecado del mundo.
2: Perdónanos, Señor.
1: Cordero de Dios que quitas el pecado del mundo.
2: Perdónanos, Señor.
1: Cordero de Dios que quitas el pecado del mundo.
0: Perdónanos, Señor.
1: Ruega por nosotros, Señor de misericordia y el amor, para que seamos dignos de recibir tu perdón y sanación. Señor Jesucristo, tú eres la fuente de toda sanación y el perdón infinito. Ven a nuestras vidas y toca nuestras heridas más profundas. Renueva en nosotros el deseo de perdonar y de ser perdonados. Transforma nuestro dolor en gozo, nuestras debilidades en fortaleza y nuestra culpa en paz. Por tu inmenso amor y bondad, cúranos y guíanos hacia la plenitud de la vida que solo tú nos puedes dar. Amén.
2: Amén.
0: Hermanos y hermanas, ahí donde estés, y si estás conmigo aquí en el templo, vamos a hacer el siguiente.

0: Él sabe qué parte de usted va a transformar. Si es su enfermedad en salud, si es su tristeza en alegría. El Dios de siempre sabe por qué usted está en esta hora santa. Dígale: Jesús, aquí estoy, transfórmame. Mírelo, respire profundo. Él que te creó, te conoce y sabe lo que necesitas. Aquí estoy, Jesús. Transfórmame. Transforma mi carácter. Pídale que le transforme esa tristeza de la nada que hoy quizás puede andar. Pídale que le transforme ese momento tan extraño que está viviendo. El Señor te conoce y el Señor sabe, hermano, hermana, lo que estás viviendo. Claro que lo conoce. Lo que está esperando es que tú se lo digas. Míralo, imagínatelo, respira profundo. Yo te voy a cantar, no cantes conmigo. Respira tan profundo como puedes y dile:
1: 8:30 AM.
0: Jesús, aquí estoy, transfórmame. Jesús, aquí estoy, transfórmame. Afloje un poco la tensión de sus hombros, de sus piernas, de su nuca, y dígalo, mírelo, imagínelo. La oración no es pedirle ese montón de cosas a Dios. Él sabe lo que tú y yo necesitamos. Vuelva a la simple la oración. Jesús, aquí estoy, transfórmame. Yo te canto y tú disfruta esta intimidad con Él ahora.

0: Te seas alabado.
1: Mi Jesús sacramentado.
0: Ahora ha llegado el momento. Y usted lo va a comprobar en este momento, cómo Dios te habla a tu corazón y a mi corazón. Nos van a leer solo el Santo Evangelio. Y si usted ha hecho conmigo esta oración, usted va a sentir como esta lectura es para usted. Lo que en esa lectura, el Evangelio de hoy, que quizás no hemos leído, pero que ahora lo vamos a oír, ahí veremos reflejada nuestra vida, nuestra necesidad o nuestro pensamiento. En ese Evangelio que vamos a escuchar, usted va a comprobar que Dios está con usted y que lo que ha estado viviendo o ha estado pensando allí, ese Evangelio es como el consejo, es como la palabra que usted y yo necesitamos para entender este jueves eucarístico en nuestra vida. Abramos nuestro corazón y comprobemos ahora que el Evangelio que va a escuchar, hermano y hermana, eso es lo que le has estado pidiendo al Señor en oración. Amén.
1: Lectura del Santo Evangelio según San Juan.
2: Gloria a ti, Señor.
1: En aquel tiempo, Jesús dijo a sus discípulos: como el Padre me ama, así los amo yo. Permanezcan en mi amor. Si cumplen mis mandamientos, permanecen en mi amor. Lo mismo que yo cumplo los mandamientos de mi Padre y permanezco en su amor. Les he dicho esto para que mi alegría esté en ustedes y su alegría sea plena. Este es mi mandamiento: que se amen los unos a los otros como yo los he amado. Nadie tiene amor más grande a sus amigos que aquel que da la vida por ellos. Ustedes son mis amigos si hacen lo que yo les he mandado. Ya no les llamo siervos, porque el siervo no sabe lo que hace su amo. A ustedes los llamo amigos, porque les he dado a conocer todo lo que he oído a mi Padre. No son ustedes los que me han elegido. Soy yo quien los ha elegido y los ha destinado para que vayan y den fruto y su fruto permanezca. De modo que el Padre les conceda cuanto le pidan en mi nombre. Esto es lo que les mando: que se amen los unos a los otros. Palabra del Señor.
2: Gloria a ti, Señor Jesús.
0: Yo no sé ustedes, hermanos, pero yo siento que este Evangelio, sin haberlo escuchado antes en el día, es para mí. Y tú, hermano, que me estás escuchando en la radio y aquí en el templo, mira cuánta cosa nos ha dicho Dios en el Evangelio. ¡Ámense! Si estás viviendo un momento de desamor, ahí está la invitación. Si estás viviendo un momento de tristeza, ahí tienes el Evangelio de hoy. Y lo más lindo de este Evangelio nos dice que no estamos solos, que Él nos amó primero. Por ahí comencemos. Lo que hoy estás viviendo, lo que hoy está pasando, es un proceso. Sí. Es como el año. Es como el día, tiene verano, tiene invierno, tiene momentos de calor, momentos de frío. Pues lo mismo es tu vida, hermano, hermana. En esta hora santa el Señor te está diciendo: no estás solo, no estás sola. Yo te amé primero. y estoy aquí para decírtelo. ¿Ves que te lo decía, que el Evangelio te tenía algo que decir hoy? El Señor hoy te dice: te amo tal cual eres, con errores, con pecado, con pensamientos y sentimientos impuros, con reniego. Es que a veces nosotros, hermanos, creemos que ser feliz es tener dinero, o estar físicamente bien, o que los nuestros no tengan problemas. Pero a veces los problemas van más allá. A veces lo económico nos mueve el piso. A veces sentimientos de emoción nos cambian la alegría. A veces una enfermedad que no entendemos, un problema con algún familiar, una situación incomprensible en nuestras manos y en nuestra fuerza, quizás no tiene salida. Pero solo mira a Jesús y Él te dice con una sonrisa: para mí.

Imagínate a uno de tus hijos pequeños. Imagínate esta escena, abuela, mamá, papá, hermano, tú que me escuchas donde estés o aquí en el templo. Imagínate esta escena. Un bebé de un añito.

Viene huyendo de un perro que le viene tal vez siguiendo. Imagínate la escena. Un bebé corriendo, corriendo con lágrimas, con pánico, porque el animalito lo va siguiendo. Y tú que estás ahí viendo la escena, ¿qué piensas? Sabe que no le va a pasar nada. Tú vas a espantar al animal, vas a secar las lágrimas de tu bebé y le vas a decir que todo está bien. ¿Y qué va a pasar con ese niño? Va a callar, va a cesar su llanto y se le va a ir su miedo. Y el animalito que le seguía también se irá. Esa figura ahora eres tú corriendo a los brazos de Dios. Quizás no vengas con llanto despavorido, pero sí vienes con una tristeza en el alma, con una situación difícil. Busca el refugio de Papá Dios. Busca el refugio de Papá Dios. Que Él que está aquí te está diciendo: aquí estoy. Yo te amé primero. Y estoy dispuesto a liberarte de todo. De todo aquello que te hace hoy estar triste. Una cosa te pide Dios: confía. Confía. Confía en esa angustia, en esa situación que hoy no entiendes. Ahora sí viene la parte bonita. Respira. Y si has ido conmigo siguiendo esta oración a través de la radio, escríbeme. Como si les estuviera escribiendo a Dios un mensajito. Y escríbele: Señor, en ti confío. Señor, en ti confío. Eso lo va a repetir aquí en el templo y allá en su casita, y lo que lo puedan escribir: Señor, en ti confío. Va a repetir 10 veces eso, como para que no se le olvide. Desde ahora, mentalmente, respire y dígale: Dios, en ti confío. Dios, en ti confío. Dios, en ti confío. Dígaselo: Dios, en ti confío. Dios, en ti confío. Respire, mírelo y háblele: Jesús, en ti confío. Ahora sí, vamos a tomar un segundo signo. Si puedes, donde estés o aquí en el templo, te vas a poner de rodillas y vamos a hacer juntos esa letanía de alabanza. Ya le ha escrito, ya le ha dicho que en Él confía, ya le ha pedido perdón, ya el Señor le ha hablado en el Evangelio. Ahora póngase de rodillas si le nace, si puede. Y vamos a hacer la letanía de rodillas, o en la posición en que usted más guste. Ahora, cante conmigo, de rodillas.

0: con la mayor fe, con el mayor respeto, pensando lo que va a repetir en la posición en que está, hagamos estas letanías ahora.
1: Bendito sea Dios.
2: Bendito sea Dios.
0: Sea Dios.
1: Bendito sea tu santo nombre.
2: Bendito sea tu santo nombre.
1: Bendito sea Jesucristo, verdadero Dios y verdadero hombre.
2: Bendito sea Jesucristo, verdadero Dios y verdadero hombre.
1: Bendito sea el nombre de Jesús.
2: Bendito sea el nombre de Jesús.
1: Bendito sea su sacratísimo corazón.
2: Bendito sea su sacratísimo corazón.
1: Bendita sea su preciosísima sangre.
2: Bendita sea su preciosísima sangre.
1: Bendito sea Jesús en el santísimo sacramento del altar.
0: Bendito sea Jesús en el santísimo sacramento del altar.
1: Bendito sea el Espíritu Santo Paráclito.
2: Bendito sea el Espíritu Santo Paráclito.
1: Bendita sea María Santísima, la excelsa Madre de Dios.
2: Bendita sea María Santísima, la excelsa Madre de Dios.
1: Bendita sea su Santa e Inmaculada Concepción.
2: Bendita sea su Santa e Inmaculada Concepción.
1: Bendita sea su gloriosa Asunción.
2: Bendita sea su gloriosa Asunción.
1: Bendito sea el nombre de María Virgen y Madre.
2: Bendito sea el nombre de María Virgen y Madre.
1: Bendita sea María Santísima, Madre de la Iglesia.
2: Bendita sea María Santísima, Madre de la Iglesia.
1: Bendito sea su castísimo esposo San José.
2: Bendito sea su castísimo esposo San José.
1: Bendito sea Dios en los ángeles y en sus santos.
2: Bendito sea Dios en sus ángeles y en sus santos.
0: Infinitamente seas alabado,
2: mi Jesús sacramentado.
0: Infinitamente seas alabado,
1: mi Jesús sacramentado.
0: Infinitamente seas alabado,
1: mi Jesús sacramentado.
0: Nos diste, Señor, el pan del cielo,
2: que en sí contiene todas las delicias.
0: Nos diste, Señor, el pan del cielo,
2: que en sí contiene todas las delicias.
0: Nos diste, Señor, el pan del cielo,
2: que en sí contiene todas las delicias.
0: Si estabas de rodillas, siéntate. Si tienes cerca a ti el medicamento o el vaso con agua, ha llegado el momento de que repitas conmigo esta oración. Sentado, acomodado, donde estés, si tienes el agua o tu medicamento, o si no tienes en tus manos ni agua ni medicamento, junta tus manos como si tuvieras frío, una encima de la otra, y repite conmigo. Jesús sacramentado,
2: Jesús sacramentado.
0: Aquí estoy.
1: Aquí estoy.
0: Haciendo este signo.
2: Haciendo este signo.
0: Para que a través de él.
2: Para que a través de él.
0: Me bendigas.
2: Me bendigas.
0: Me sanes.
2: Me sanes.
0: Y me acompañes.
2: Y me acompañes.
0: Creo.
2: Creo.
0: Pero aumenta mi fe.
2: Pero aumenta mi fe.
0: Ahora, hermano y hermana, esas manos como signo. Si tienes una parte de tu cuerpo que te duele, ponla allí. Si tienes el agua, tómatela con el medicamento. Y en este momento tan íntimo, habla tú con él y dile: Señor, que estas manos pecadoras sean las tuyas, sanando mi cuerpo, sanando mi alma, sanando mi corazón. Toques, hermano, toque su corazón, toque su pecho, toque su estómago, toque su cabecita, toque sus ojos, bendígase en el nombre poderoso de Dios. Dígale: Señor, esta agua, este medicamento, esta mano, que sea tu mano sanadora, curando mi vida, curando mi ser. Dígaselo. Señor, en tu nombre me bendigo. Señor, en tu nombre me bendigo. Señor, en tu nombre me bendigo. Estas manos que fueron, Señor, pasadas por el bautismo, hoy, Señor, en tu nombre me bendigo y declaro en mi vida sanidad, prosperidad y alegría. Ahora, con una respiración tan profunda, le va a repetir tres veces conmigo. Mire qué oración tan bella de poder nos deja la Eucaristía, y hoy la vamos a repetir, y usted la sabe viéndolo. Respirando profundo, le va a decir: Señor, no soy digno de que entres en mi casa, pero una palabra tuya bastará para sanarme. Señor, no soy digno de que entres en mi casa, pero una palabra tuya bastará para sanarme. Tercera y última vez, Señor, no soy digno de que entres en mi casa, pero una palabra tuya bastará para sanarme. Amén. Todos conmigo. Contigo voy, Virgen pura, y en tu poder voy confiado.
1: Lleno de ti amparado, mi alma volverá segura.
0: Dulce Madre, no te alejes, tu vista de mí no aparte. Ven conmigo a todas partes y solo nunca nos dejes, ya que me proteges tanto como verdadera Madre. Haz que me bendiga mi Padre,
1: el Hijo y el Espíritu Santo. Amén.
0: Padre, en tu nombre llegamos al final de esta hora santa. En tu nombre comenzamos nuestro día. En tu nombre nuestros proyectos, en tu nombre esta alegría y esta sanidad que ha entrado en mi ser. Te lo aclamo, te lo presento y te lo pongo siempre. A ti que eres Dios, vives y reinas por los siglos de los siglos.
1: Amén, amén. Y amén.
0: Desde Parroquia Santos Mártires, desde este hermoso templo, y nosotros como Ministerio Camino a la Conversión, le damos gracias a usted, Jesús, por esta audiencia. Y a ustedes, hermanos, que están a través de la radio, si han disfrutado este momento, solo escríbanos un WhatsApp diciendo amén, amén y amén. Culminamos este momento sagrado con la bendición del Dios Todopoderoso y nos santiguamos todos. Que Dios nos bendiga en el nombre del Padre, del Hijo, del Espíritu Santo. Amén. Y recibamos como franciscanos un fraterno saludo de cierre, de paz y bien.
1: Paz.

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0: Sí, la escena de esta tarde en casa de Lázaro fue borrascosa. En su estallido, Matilde dijo cosas muy duras. Y Félix, Félix no dijo nada. Yo creo que para Lázaro lo más doloroso fue eso, el silencio de su hijo. Esta noche, de regreso de una reunión, pasé por la imprenta y vi luz. Yo sé que a veces Lázaro se queda trabajando hasta tarde, ajustando algún registro complicado. Entré. Allí estaba, sentado, con la cabeza baja, como aplastado, como derrotado.
1: ¿Y total para qué? Al final, ¿para qué?
0: ¿Cómo para qué? Lázaro no tiene derecho a decir
1: eso. Sí, ¿para qué? Todo ha sido un fracaso. Matilde debe tener razón. Soy un fracaso.
0: ¿Usted? ¿Usted que ha sido capaz de...?
1: ¿De qué? ¿Qué les dejo yo a mis hijos?
0: ¿Qué les deja? ¿Le parece poco?
1: Un montón de deudas y una casa hipotecada y una vida de privaciones mientras ellos ven que otros disfrutan de... No, un padre no tiene derecho a elegir por sus hijos, a sacrificarlos para darse un gusto. Lo de hoy ha sido un porrazo, pero está bien, me trajo a la realidad. Usted vio, Félix, callado todo el tiempo, no dijo nada. Si hasta Félix piensa así, entonces evidentemente Matilde tiene razón. Yo soy el equivocado.

0: martes 28. Hoy he sabido que Lázaro pidió una asamblea extraordinaria de la cooperativa y allí anunció a los compañeros su decisión.
1: He pedido esta asamblea porque tengo que darles una noticia. He tomado una decisión. Me voy de la cooperativa.
2: ¿Qué?
1: Por favor, no me hagan esto más difícil todavía. Lo he dicho bien claro, ¿no? Me separo, me voy.
2: ¿Y a dónde?
1: Todavía no sé. A donde paguen mejor. A donde se gane para vivir bien. Tal vez con Raimundo. Claro, ya no será como socio. Dejé pasar aquella oportunidad. Pero quizá como jefe de sesión. Y si no, con mi oficio siempre encontraré un buen puesto en cualquier otro lado. Donde se gane bien. Un sueldo que me permita darle a mi familia, a mi mujer, a mis hijos, lo que no les he dado hasta ahora.
2: Pero entonces, ¿nos dejas? Es como si nos traicionaras. Sabes que si tú te vas, todo esto se va a ir al suelo.
1: ¿Y por qué? La cooperativa ya está en marcha. Ya puede caminar sola, sin mí. Yo ya me sacrifiqué bastante. Le di 7 años de mi vida. Nadie es imprescindible. Yo pienso que mi alejamiento le va a hacer bien a la cooperativa. Que es mejor que ustedes aprendan a tomar las riendas.
2: No, no, tú no piensas nada de eso. Mentira. Tú estás bromeando, Lázaro. Tú nunca vas a dejar esto. Tú, sin esto, no podrías vivir. Tú eres el alma de esto.
1: ¡Ah, el alma, el alma! ¿Pero qué hacemos con el alma? Llega un momento en la vida en que uno tiene que pensar en uno mismo, caramba. En uno mismo, en su familia, en sus hijos, en...
2: Está bien, Lázaro. Tienes razón. Estás en tu derecho. En todo tu derecho.

0: miércoles 29. Hoy fui a la imprenta. Estos días trato de ir todo lo que puedo. Por Lázaro. Siento que en estos momentos difíciles debo acompañarlo. Pero no lo encontré. ¿Había salido?
1: No, papá salió. Me parece que fue a hablar con Raimundo.
0: Ah, hablar con Raimundo. El que estaba en cambio era Félix. Como de costumbre a fin de mes, Félix había ido para preparar las facturas de los clientes y ordenar la contabilidad.
1: ¡Qué escándalo! Mire, mire esta cuenta. Ya hace 4 meses que tenían que haber pagado y todavía. Así como va a marchar un negocio. Con los morosos hay que andar con mano dura. Pero mi padre, ya sabemos, demasiado blando, demasiado débil. Contempla demasiado cada caso y así...
0: Y bueno, ahora para qué rezongar. Total, él ya se va. Siguió un rato enfrascado en sus facturas. Después, de pronto, casi agresivamente...
1: Sí, se va. ¿Y qué? ¿Qué tiene de malo que se vaya? Sí, ya sé que usted no está de acuerdo. Pero mamá tiene razón. Va a ser mejor para todos.
0: ¿Para todos? ¿Para tu padre también?
1: Sí, para él también. ¿Hasta cuándo va a seguir sacrificándose aquí dentro? Todo tiene su límite. Que viva un poco la vida él también.
0: ¿Qué es vivir la vida?
1: Oh, uno empiece, ¿quiere?
0: Pensar que tu padre te encontraba tan parecido a él.
1: Sí, demasiado parecido.
0: Salió a mí en todo, decía. Félix es de mi misma raza.
1: Bueno, ¿y qué? ¿Qué se gana con ser de esa raza?
0: Una visita inesperada vino a poner fin a la discusión.
2: Buenas tardes.
1: Hola, ¿tú por aquí? No vendrás a encargar un trabajo de imprenta tan luego tú, me imagino. Para eso tienes a quién recurrir.
2: No, venía a dejarte este disco que te gustó tanto el otro día cuando estuviste en casa. Hola, padre Vicente, ¿usted también por aquí?
3: Hola.
2: ¿No se acuerda de mí? ¿No me reconoce? Soy Jorge Leiva.
3: ¡Hombre! ¡Jorge, el hijo de Raimundo! Ahora sí, la verdad es que si te encuentro por la calle, no te reconozco.
2: Y ya hace unos cuantos años que no nos vemos.
3: Desde que ustedes se mudaron de aquí. Ya eres todo un hombre.
1: Jorge, ¿no quieres que salgamos a tomar un café por ahí?
2: No, todavía no. Primero me gustaría que me hicieras conocer un poco esto.
1: ¿Esto qué?
2: La imprenta. La cooperativa. La verdad es que lo del disco fue un poco un pretexto para venir. Desde el día que ustedes estuvieron en casa y les oí hablar de esto, me quedé con curiosidad de conocerlo.
1: Bueno, pues como ves, no hay mucho que conocer. Esto es la gran imprenta. La cooperativa. Una covacha, como dice tu padre.
3: Pero supongo que Jorge quiere conocer otra cosa. No solo el local, sino también la historia de esto. La gente que trabaja aquí dentro. ¿Cómo se trabaja aquí? ¿Qué te parece, Félix, si entre los dos... ¡Ven, Jorge!
0: Y le conté la historia de la cooperativa. De cómo nació al impulso generoso de Lázaro. Le presenté a los compañeros. Ellos le describieron el modo de trabajar y convivir que reinaba allí.
4: Aquí, todos los obreros somos nuestros propios patrones. O como quiera, todos los patrones somos nuestros propios obreros. Y eso hace otro ambiente, otro espíritu, otro ideal. Uno siente que no trabaja solo para uno mismo, sino que además está construyendo algo común. Algo que es de todos y que está por encima de todos. La cooperativa. Vivir así, en cooperativa, es otra cosa.
0: Félix nos seguía en silencio, sin decir nada.
2: Qué lindo si todo el mundo fuera como esto, ¿eh? Sin explotación, sin competencia, sin ese afán de lucro que lo envenena todo. Yo pienso que algún día todo el mundo tendrá que ser así.
1: Sí, esto es muy lindo, formidable. Lástima que apenas dé para comer.
2: Félix, qué gran tipo tu padre. Qué pena que no esté aquí ahora. Tenía la esperanza de encontrarlo.
1: Tuvo que salir, asuntos particulares.
2: Me imagino que estarás orgulloso de él, de lo que ha hecho. Qué hombre tan especial, Fuera de serie. Qué suerte tienes. Un padre con el que se puede hablar, dialogar. El mío, en cambio, solo vive para una cosa: los negocios. Hacer plata. A veces, te confieso, me pregunto qué es mi padre para mí. El que trae la plata a casa. Y nada más. Jamás se lo ve en casa. Jamás conversa conmigo. Para mí es casi un extraño.

0: Cuando Jorge se marchó, Félix se quedó un largo rato callado, pensativo. Después...
1: Sí, bueno, diálogo. Mucho diálogo. Muy lindo. Formidable. Pero de diálogo no se vive.
2: ¿Y por qué das cornadas si nadie te ataca?
1: No, claro, no me atacan. Pero es como si todos...
0: Y volvió a enfrascarse en sus facturas. Jueves 30. Lázaro no dice nada. Se ha hecho callado, reservado. Pero pareciera que ya ha encontrado otro trabajo. Y me parece que a la cooperativa tampoco le queda ya mucha vida. ¡Qué tristeza! Esta mañana Lázaro entró con el periódico en la mano y un anuncio que había marcado con rojo.
3: ¿Se puede saber qué es esto?
4: Se vende máquina offset en muy buen estado. Ver y tratar, imprenta cooperativa a los compañeros. Y la dirección de aquí. ¿Me quieren decir qué es esto? ¿Quién puso este anuncio?
5: Nosotros.
4: ¿Y por qué?
5: Bueno, porque supimos que para pagar la offset, tú hipotecaste tu casa. Y ahora que te vas, tenemos que liquidar las cuentas. Es lo justo. Ese dinero es tuyo.
4: Pero si se quedan sin la offset, adiós imprenta.
5: Pero tampoco es justo que tengas tu casa hipotecada y no puedas... Ya demasiado te sacrificaste. No, Lázaro, no discutas. Es decisión de la asamblea. La offset está en venta.
0: Sí. Me temo que esto se va a pique. Era demasiado lindo.

0: Viernes 31. Pensar que creí que iba a ser uno de los días más tristes de mi vida. Lázaro Arias me había pedido...
1: ¿No me quiere ayudar a levantar el campamento?
0: Ya eran sus últimos días en la cooperativa. Antes de retirarse, Lázaro quería dejar en orden sus papeles, llevarse sus cositas personales. Y ahí estábamos, en la oficinita del fondo, Félix y yo ayudándolo, desenterrando archivadores llenos de polvo, tratando de limpiar y poner orden en aquella maraña de papeles.
2: ¿Y esto, papá? ¿Sirve?
1: A ver, ¿qué estará haciendo esto acá? La prueba de galera de un folleto que imprimimos en 1969. ¿Cómo habrá venido a dar acá? Es increíble cómo se juntan papeles inútiles. Son 7 años. No, tíralo. No sirve para nada.
2: No se termina más, ¿eh?
1: Y les confieso que a mí me gustaría terminar de una vez. Lo pasado pisado.
0: ¿Y este maletín, Lázaro? Dice Lázaro Arias, personal.
1: Ah, sí. Cosas que he ido guardando. Tonterías, recuerdos. ¿Qué haremos con esto? ¿Tendrá algún valor? ¿Valdrá la pena conservarlo, ocupar sitio con esto en casa o lo quemamos?
0: ¿Pero qué son?
1: No le digo. Recuerdos, tonterías. Cosas que en algún momento me parecieron importantes y fui guardando. Mire, padre Vicente. ¿Se acuerda de esto? El primer proyecto de la cooperativa. Aquel que le fui a mostrar a su casa aquella noche.
0: No he de acordarme.
1: Ahora, ¿qué sentido tiene guardar una cosa así? ¿No le parece?
2: ¿Y esta foto? ¿Este no soy yo? ¿Pero qué edad tendría aquí?
1: Todavía no habías cumplido los 15. Esta foto nos la sacó usted, padre Vicente.
0: ¡Ah! ¡De veras! Ahora me acuerdo.
1: El día que se inauguró la imprenta cooperativa. Y entonces le pedí al padre Vicente que nos sacara una foto a los dos. Así, delante de las máquinas. Yo tomándote de los hombros como... no sé... como compartiendo juntos ese momento que me parecía tan enormemente importante. Bueno, hay que remover esas cosas ahora. Ya son historia antigua.
2: ¿Y esta otra foto?
1: A ver. No me acuerdo. ¡Ah, sí! Esta es la fiestita que hicimos para festejar el día que Andrés terminó la escuela nocturna. ¿Se acuerda, padre?
0: Linda fiesta. Un compañero que se supera, que termina los cursos de la escuela nocturna. Todos lo habíamos alentado tanto para que estudiara.
2: ¿Y esta medalla?
1: Ah, sí. Esta la quiero conservar. Me la dieron todos los compañeros cuando la cooperativa cumplió 5 años. A Lázaro Arias, nuestro compañero fundador.
0: ¿Y esta foto?
1: ¿No reconoce esa casita?
0: Pero es claro, la casa de Armando.
1: ¿Se acuerda de aquella época? Todos los fines de semana íbamos todos los compañeros a ayudar a Armando a construir su casita. Pero mira, tú también estás en la foto, Félix. Sí, este que está acarreando balde de mezcla eres tú. Quisiste venir con nosotros todos los fines de semana. Tu madre no quería dejarte venir porque te cansabas mucho y el lunes ibas al colegio cansado. Tus compañeros te invitaban a ir al cine, pero tú decías, esto es mucho más importante. Todo nos parecía más importante.
2: Y esto parece copia de un acta.
1: Ah, sí. Fue una asamblea histórica de la cooperativa. Tanto que yo pedí copia del acta. Quería conservarla. Ernesto se había enfermado de los bronquios y la cooperativa decidió que mientras Ernesto no pudiera volver a trabajar, su familia seguiría cobrando el sueldo lo mismo, íntegro, aunque tuviéramos que sacrificarnos todos. Son cosas que no se hacen en todas partes, ¿eh?
2: No.
1: Y por eso, claro, tu madre tiene razón. ¿Cómo podía ganar plata una cooperativa hecha así, con semejantes criterios? Era absurdo.
2: Completamente absurdo.
3: Permiso.
1: ¿Qué hay, Andrés?
3: Ha venido un interesado por la offset. Está aquí y quiere saber unos detalles técnicos que nosotros no le podemos dar. Si tú pudieras venir, Lázaro.
1: Sí, ya voy.
2: Un momentito, papá. No vas a nada. Andrés, dile a ese señor que... que la offset no se vende.
1: ¿Que no se...?
2: Que acá no hay nada en venta.
1: Pero...
2: que fue un error, un gran error. Y vas a decirles a todos los compañeros, Andrés, que... que papá no se va. Que ha cambiado de idea. Que se queda.
1: Pero...
2: no, papá. Tú no te vas de aquí. Si te vas de aquí, te deshaces. Y yo también me deshago. Yo también. No. Esto tiene que seguir. Esto no puede terminar. Esto es demasiado grande, demasiado importante. No te vas. No te dejo ir.
1: Pero esto es una locura.
2: Como las tuyas. Entonces somos dos locos. Tenías razón. Somos de la misma raza. Ni tú ni yo podemos ser distintos de cómo somos. Ni queremos ser distintos.
1: Pero ¿y la hipoteca de la casa?
2: ¿Qué importa eso? Ya de algún modo se pagará.
1: ¿Y tu madre?
2: Ella no entiende. Pero entre los dos, poco a poco, la haremos entender.
1: Pero ¿y si me quedo acá? ¿Qué voy a dejarle yo en la vida?
2: ¿Qué más puedes dejarnos que esto? Este maletín, esta medalla, estas actas, estas fotos. Todo esto, un modo de vivir, una razón para vivir, un ser, un sentido de la vida. ¿Qué más

estrés. Esta mañana pasé por la imprenta. Desde adentro, Lázaro Arias me saludó con la mano. Ahí está Lázaro, como siempre, en su puesto, entre sus plomos y sus compañeros. En medio de la chatura del barrio, me llegó el canto acompasado de las máquinas de la imprenta cooperativa Los Compañeros. Y más que nunca, lo sentí como un canto de vida, como un canto de esperanza.

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Los amigos. Allá en el lejano oriente vivían dos muy buenos amigos, y por estas razones que solo el destino sabe, los colocó en el desierto. Después de mucho diálogo, sin querer y sin darse cuenta, se enojaron. Tuvieron una fuerte discusión que los llevó hasta los golpes. Como tenía que haber un ganador, uno de ellos fue también el perdedor. Este, que ya hacía en el suelo, escribió sobre la arena. El amigo que había ganado decidió caminar hacia adelante. Fue mucho el trayecto que caminaron sin hablar. Llegaron a una gran poza de agua, donde ambos decidieron bañarse sin hablarse. Fue entonces cuando el amigo que había perdido se estaba ahogando. El amigo que había salido vencedor, sin bosticar palabra, lo sacó del agua y lo llevó hacia la orilla. Sin bosticar palabra, el amigo, cuando se reincorporaba, agarró una piedra y escribió sobre otra que hacía enterrada en la arena. Al otro amigo le causó admiración y dijo: no, le preguntaré. Y le dijo: hey, ¿por qué cuando te bofeteé allá en la arena, tú escribiste sobre ella y no me hablaste? Ahora que te salvó la vida en esta poza de agua, vienes tú y escribes sobre la roca. Aquel, sacudiéndose el pelo, alzó su vista y le dijo: ¿sabes por qué? Porque cuando me golpeaste allá en la arena, yo escribí sobre la misma. Y ahora que me salvas la vida, escribo sobre la piedra. Porque cuando el viento venga, se llevará lo que yo escribí y se olvidará. Pero ahora que tú me salvas la vida, yo escribo sobre esta roca, donde vendrá el viento, el agua, y jamás borrará lo bueno que hoy hiciste por mí. El silencio que tú observaste en todo el camino me llevó a reconocer que yo tuve la culpa. Y cuenta la historia que desde ese entonces aquellos dos amigos jamás volvieron a pelearse, porque se dieron cuenta del enorme significado que

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Hola hermanos y hermanas, les saluda Walter Alberto. Hoy voy a contarles sobre mi vida profesional, espiritual y gremial. Tuve la oportunidad de poder nacer en la parte costera de mi país, Honduras, en Puerto Cortés, un 2 de septiembre de 1982. Los años pasaron y me trajeron muy pequeño a Comayagua. Cuando tenía 3 años, cuenta mi abuela y mi madre, que me puyaron con un lápiz mi ojito derecho. Y a mis 5 años, pues cuentan mis familiares que yo había perdido ya ese ojo. Pues crecí, fui a la escuela. Desde muy pequeño me enseñaron los valores. Trabajé en los mercados de Comayagua, al lado de mi madre, que era madre soltera. Trabajamos duro. Mi primaria la hice en la escuela José Trinidad Cabañas. Luego mi colegio en el Instituto Privado Comayagua. Luego fui a la Escuela Normal Centroamérica, donde egresé de bachiller técnico en Administración de Empresas Agrícolas. También me formé como maestro en folclore. Me gustó mucho la danza folclórica de este hermoso país, Honduras. También, al lado de este proceso profesional y laboral, también conocí lo más bello en mi vida, a Dios. A mis 14 años, en parroquia Santos Mártires, que actualmente es todavía mi parroquia, llegué al sacramento de la confirma y desde ahí nunca me he salido de la iglesia. También pues aprendí en ella a ejecutar guitarra, me integré a los distintos grupos eclesiales juveniles, aprendí por gracia divina de todo, no solo a cantar, sino también en el equipo de liturgia, a formar grupos, a coordinar, a asesorar a nivel diocesano, a nivel nacional, y mi vida prosiguió. También laboré para instituciones importantes como Delicias y Fincas El Carmen, también para la Alcaldía Municipal de Comayagua con mi amigo Carlos Miranda Canales, porque más que un alcalde para mí es un amigo personal. También laboré para Coca-Cola. Y en ese proceso de iglesia, en ese proceso juvenil, en ese proceso laboral, fue cuando llega el año 2006 a mis 24 años y comienza mi proceso de quedar ciego. Porque desde el 2004 comienzo con serias dificultades visuales en mi ojo único, me hacen 10 cirugías y en el 2006 quedo completamente ciego, un 2 también de septiembre. Me rehabilité en Escuela para Ciegos en Comayagua y como venía de una situación económica muy difícil, pues temprano incursioné en los medios de comunicación. Es así como nace mi primer programa llamado Tu Voz es mi Voz, un 19 de noviembre del año 2006. El mismo año que quedo ciego, el mismo año, con ayuda de una muy buena amiga ciega, la licenciada Aleida Álvarez, pues me ayuda y me impulsa y juntos comenzamos a crear Tu Voz es mi Voz. Era una radio revista dominical de 2 horas, de 10 a 12 del mediodía. Me acuerdo que fue mi esposa Sandra la que le dio ese nombre. En ese momento Sandra era mi novia, ciega también, una espléndida mujer que hoy por hoy estamos a punto de cumplir 17 años de casados. Y mi vida pues prosiguió y es así como un año más tarde, un domingo 27 de mayo del año 2007, nace Camino a la Conversión, programa en Radio Católica. Eran los domingos de 7 a 8 de la mañana, era un programa juvenil. En ese tiempo yo también era asesor y creador de grupos juveniles, tenía 3 a mi poder, uno en la comunidad de Piedras Azules, otro en la comunidad de Valle de Ángeles y otro en mi parroquia Santos Mártires. Con esos 3 grupos, pues hicimos Camino a la Conversión y eso se fue transformando, una metamorfosis bonita, hasta que se transformó en Ministerio de Alabanza. Luego ese Ministerio de Alabanza creció tanto que comenzamos a grabar música. Hoy por hoy tenemos más de 150 alabanzas grabadas, más de 60 videos en redes sociales. También incursionamos en la televisión, pues trabajé 17 años en Canal 34 con una televisión llamada Entre Nosotros.
también vino el tiempo de las redes sociales y comenzamos a trabajar en Facebook, en YouTube, en TikTok y esta nueva faceta, Camino a la Conversión Radio. Hoy por hoy puedo decirles con alegría que gracias al apoyo de mi esposa Sandra de Alberto, pues tenemos todo esto que se puede llamar Camino a la Conversión Medios. Hoy por hoy nuestros programas se transmiten de lunes a viernes de 8 a 9 de la mañana a través de Radio Católica de Comayagua 93 FM, a través de Radio Juan Pablo II en Siguatepeque 91.5 FM, a través de nuestro Facebook Walter Alberto Camino a la Conversión, también a través de nuestro canal en YouTube Entre Caminos TV, al igual difundimos a diario a través de nuestro TikTok y con esta bella idea de Camino a la Conversión Radio Online. Hoy por hoy Dios ha sido tan bueno con nosotros que nos concede la gracia de poder evangelizar, de poder tener una vida muy satisfactoria como matrimonio, como ciegos, como amigos, como empresarios, como líderes de iglesia. Formamos parte del movimiento familiar cristiano de nuestra parroquia Santos Mártires. Al igual también hemos sido líderes patronales. Su servidor también ha tenido la oportunidad de ser presidente de la Asociación Nacional de Ciegos y también fundador de la filial en Comayagua. Actualmente ostento también la presidencia del Comité Interinstitucional de Personas con Discapacidad, que aglutina 11 asociaciones en mi departamento. O sea que Walter Alberto es una persona multifacética. En la iglesia, un líder eclesial. En la sociedad, una persona emblemática. En los medios de comunicación, 18 años de carrera. Y me satisface mucho. Y con esta faceta importante de Camino a la Conversión Radio. Así es que, hermanos y hermanas, quería pues compartirle estas vivencias hermosas de mi vida para que se den cuenta que lo que están ustedes sintonizando ha sido todo un esfuerzo de varios años, de varios amigos, de varios colaboradores y de varias personas que han tomado bien creer en mí y darme la mano en estos procesos hermosos de evangelización. Así es que también que sirva de motivación para ustedes si yo he logrado escalar tantos peldaños con muchas dificultades, ¿por qué ustedes que hoy escuchan esta hermosa frecuencia no lo pueden hacer? Claro que sí. Cuando uno quiere, uno puede. Mi lema personal es, he perdido la vista, mas no la visión. Desde Comayagua, Honduras, un poco de su hermano en Cristo, Walter Alberto. Paz y bien.

0: Y continuando hablando de cultura, desde mi antañona y hermosa ciudad de Comayagua, ciudad colonial y capital religiosa de mi país, como ciudad fuimos construidos en el año de 1537. Ya te he contado esas historias y tú, a través de Camino a la Conversión Radio Online, la vas aprendiendo de a poco y llenándote de información y de historia con tu amigo y servidor, Walter Alberto. Ahora quiero hablarte del Monumento de la Campana. Sí, sí. Y dirás tú, ¿qué es eso? Bueno, ahora te lo relato. En la Plaza Central León Alvarado, antiguamente Parque Central León Alvarado, pues descansa en la parte norte el Monumento de la Campana. Es pues un pequeño edificio donde en la parte de arriba tiene el péndulo de la campana. Esta campana tiene una historia muy bella que tú la debes conocer y cuando vengas a Comayagua tomarte una fotografía. Esta campana fue la que sonó cuando le dieron la independencia a Centroamérica y de manera especial a Honduras. Sí, aquel 15 de septiembre de 1821. Esta fue la campana que repicó para decir independencia, independencia, independencia. Esta campana fue dada por los españoles a Comayagua en el año de 1811. Desde esa fecha, 1811 a 1821, habían pasado 10 años y sirvió para esta importante historia de nuestra Centroamérica y de nuestra Comayagua. Y desde esa fecha, cuando fue reconstruida la Plaza Central, esta campana estaba en la Alcaldía Municipal y fue removida de ese lugar y le construyeron este bello monumento en pues el museo o parque La Campana. Todos esos nombres han recibido, pero tú puedes conocerlo como el Monumento a la Campana. Cuando vengas a Comayagua, date la vueltecita y conoce esta reliquia de la historia. Ahora tú también lo sabes. Yo soy Walter Alberto desde el Monumento de la Campana para Camino a la Conversión Radio Online. Ahora tú también lo sabes.
1: Laudato si, oh mis señores.

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Virgencita de Guadalupe, hoy como cada 12 de diciembre, venimos a postrarnos a tus pies, todos los mexicanos. En esta mañana, al romper el alba, te traigo este lindo ramo de rosas y a entregarte estas mañanitas.

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El primer mandamiento nos llama a amar a Dios sobre todas las cosas, poniéndolo siempre en el centro de nuestra vida. El segundo nos recuerda a respetar su santo nombre con fe y reverencia. El tercero nos invita a santificar las fiestas, dedicando tiempo a Dios y a la oración. El cuarto mandamiento nos enseña a honrar a nuestros padres, valorando su amor y su esfuerzo. El quinto nos llama a respetar la vida, cuidando de los demás con amor. El sexto nos invita a vivir con pureza y dignidad. El séptimo nos enseña la honestidad, a no robar y respetar lo ajeno. El octavo nos llama a vivir en la verdad, evitando la mentira. El noveno nos invita a cuidar nuestros pensamientos y deseos. Y el décimo nos enseña a no envidiar, sino a vivir con gratitud. Que estos mandamientos sean luz en nuestro camino diario. 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El bautismo, que nos hace hijos de Dios y nos abre la puerta a la vida cristiana. La confirmación, que fortalece nuestro compromiso con el Espíritu Santo. La Eucaristía, donde recibimos el cuerpo y la sangre de Cristo como alimento espiritual. La reconciliación, que nos regala el perdón de Dios y la paz del corazón. La unción de los enfermos, que trae consuelo y fortaleza en la enfermedad. El orden sacerdotal, por el cual algunos sirven a Dios como pastores de su pueblo, y el matrimonio, que une a un hombre y a una mujer en amor y fidelidad ante Dios. Que estos sacramentos nos acerquen cada día más a la presencia del Señor. 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
1: Santa Lucía, la santa de los ojos bonitos. Santa Lucía nació a finales del siglo III en Siracusa, Italia, Sicilia. Provenía de una familia noble y cristiana, aunque su padre murió cuando ella era niña. Siendo adolescente, consagró su virginidad a Cristo y dedicó su vida a la oración y la caridad, rechazando un matrimonio arreglado por su madre. Sufrió el martirio en el año 304 después de Cristo, durante la persecución romana de Diocleciano. Fue acusada de ser cristiana y de negarse a renunciar a su fe y su virginidad. Se dice que, para mantener su castidad, se arrancó los ojos, pero Dios le concedió unos nuevos y aún más hermosos, lo que refuerza su patronazgo de la vista. Fue martirizada y murió por espada, convirtiéndose en un ejemplo de fe y amor a Jesús. Es la patrona de los ciegos, de las enfermedades oculares y de la vista. Se la representa a menudo con una vela encendida, ojos en un plato o una palma de martirio. Se celebra el 13 de diciembre, día en que se realizan procesiones con velas en muchas comunidades. Es venerada en la Iglesia Católica, Ortodoxa y Luterana, y su nombre aparece en el canon de la misa. La historia de Santa Lucía, más allá del martirio, es un relato de fe, luz y perseverancia, que ilumina los caminos difíciles, recordando el sacrificio y el amor cristiano.
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1: A este santo, al igual que a la Santísima Virgen María, es el único al que se le celebra su nacimiento. Amigas, amigos, el 24 de junio se celebra el nacimiento de San Juan Bautista, a quien se le considera el precursor. ¿Por qué? Porque nació antes que Cristo, comenzó a predicar antes que Cristo y sufrió el martirio también antes de Cristo. Él nació en una forma milagrosa porque su padre Zacarías y su esposa Isabel no podían tener hijos. El ángel Gabriel le anunció a su padre que tendría un hijo y como su padre dudó de esto, se quedó mudo hasta el día de su nacimiento. Cuando Isabel llevaba ya 6 meses de embarazo, el ángel se presentó a la Virgen María para anunciarle que su prima estaba a punto de dar a luz. María acudió a ayudar a su prima Isabel y cuando nació el niño, todos querían ponerle Zacarías como su padre, pero su padre tomó una tablilla y escribió Juan es su nombre, de acuerdo a lo que el ángel le había dicho. Juan Bautista comenzó a predicar unos años antes de Cristo en el desierto, con una actitud firme y severa, invitando a la conversión. Para que la conversión quedara manifiesta, invitaba a que la gente entrara al río Jordán y se bañara, se bautizara. De ahí el nombre de Juan el Bautista. A él le tocó anunciar que Cristo era el Cordero de Dios y lo señaló. Inicialmente se opuso a bautizar a Cristo, pero cuando Cristo se lo pidió, en el momento del bautismo descendió sobre Cristo el Espíritu Santo. A partir de entonces, Juan el Bautista empezó a descender en su predicación para permitir que Cristo ascendiera ante el pueblo y ante todos. Lamentablemente fue apresado porque denunció la infidelidad de Herodes, ya que Herodes vivía con su cuñada. Y cuando Herodes se molestó porque Juan el Bautista lo hacía públicamente vivir, presentarse, mejor dicho, como un pecador, hizo que lo llevaran a la cárcel. Y en un banquete de cumpleaños de Herodes, cuando estaba embriagado, su amante le pidió la cabeza de Juan Bautista y de esta manera Juan Bautista pereció decapitado en la cárcel. Cristo presenta a Juan Bautista como el más importante de los hombres, no solamente por su predicación, sino también por su testimonio, y por supuesto queda en el arte y queda incluso en la liturgia aquella frase de Juan el Bautista cuando presentó a Cristo. Este es el Cordero de Dios que quita el pecado del mundo. Por esta razón, a San Juan Bautista se le celebra no solamente el día de su nacimiento, sino también el día de su martirio. Y entre los santos es uno de los más queridos, a tal grado de que la Catedral del Papa que se encuentra en Roma, que no es la Basílica de San Pedro, es la Basílica de San Juan de Letrán, donde vivió y presidió la Santa Misa el Papa durante mucho tiempo antes de ir a vivir al Vaticano. Juan Bautista es uno de los santos más queridos a nivel mundial y entendemos que Juan el Bautista también preparó a Cristo el camino del bautismo. Pero si Juan Bautista enseñaba a bautizarnos con arrepentimiento entrando al río Jordán, Cristo nos invita sobre todo al arrepentimiento.

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1: San Carlos Acuti, el santo moderno, el santo de la juventud. San Carlos Acuti nació en Londres, Reino Unido, el 3 de mayo de 1991, pero creció en Milán, Italia, donde su familia no era practicante, aunque él desarrolló una fe ardiente. Desde pequeño, mostró una devoción excepcional por la Eucaristía y la Virgen María, pidiendo hacer su primera comunión a los 7 años y asistiendo a misa diaria, rezando el rosario y confesándose frecuentemente. Dotado para la informática, aprendió a programar y diseñar sitios web, utilizando estas habilidades para crear una exposición virtual sobre milagros eucarísticos, la cual ha sido vista por millones. Ciberapóstol. Se le conoce como el ciberapóstol de la Eucaristía por su labor de evangelización digital, demostrando que la fe se puede vivir en el mundo moderno, incluso con videojuegos y tecnología. En 2006, a los 15 años, fue diagnosticado con leucemia fulminante, ofreciendo su sufrimiento por la Iglesia. Falleció el 12 de octubre de 2006 y pidió ser enterrado en Asís, Italia, convirtiéndose su tumba en lugar de peregrinación. Fue beatificado por el Papa Francisco en 2020, tras un milagro en Brasil, y fue canonizado en 2025, siendo el primer santo millennial. Carlo Acutis es un modelo para los jóvenes, mostrando que la santidad es accesible en la vida ordinaria y a través de la tecnología, animando a una fe auténtica y alegre. Su tumba en Asís, donde se le ve vestido de manera informal, jeans y zapatillas, es un punto de atracción para jóvenes de todo el mundo.
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0: El reloj más antiguo de América, ubicado en la torre de la Catedral de Comayagua, te proporciona la hora. Son las 12 del mediodía, como los 12 discípulos.
1: Hola, tú eres Matildita, ¿verdad?
2: Sí, yo soy, pero usted no lo conozco.
1: Sí, pero yo conozco a tu mamá y me dijo que pasara por Pong a la escuela.
2: No, no es cierto.
1: Sí, tu mamá me dijo que viniera por ti. Mira, allá tengo mi carro, vámonos.
2: No, yo de aquí no me muevo sin mi mamá. Y me sigue molestando, grito y llamo a la policía.
1: Vaya, pues está bueno, y te dejo en paz, hipota.
0: Estos son los valores que deben enseñarse a sus hijos. Este es un mensaje de Camino a la Conversión Radio Online. Padre nuestro que estás en el cielo,
3: santificado sea tu nombre.
0: Venga a nosotros tu reino.
3: Hágase tu voluntad, así en la tierra como en el cielo.
0: Danos hoy nuestro pan de cada día.
3: Y perdona nuestras ofensas,
0: como también nosotros perdonamos a quienes nos ofenden.
3: Y no nos dejes caer en tentación,
0: mas líbranos del mal.
3: Amén.
0: El ángel del Señor anunció a María,
3: y concibió por obra y gracia del Espíritu Santo.
0: He aquí la esclava del Señor.
3: Hágase en mí según tu palabra.
0: Y el Verbo se hizo carne,
3: y habitó entre nosotros para la redención del mundo entero.
4: Creo en un solo Dios, Padre Todopoderoso, Creador del cielo y de la tierra, de todo lo visible y lo invisible. Creo en un solo Señor Jesucristo, Hijo único de Dios, nacido del Padre antes de todos los siglos. Dios de Dios, luz de luz, Dios verdadero de Dios verdadero, engendrado, no creado, de la misma naturaleza que el Padre, por quien todo fue hecho, que por nosotros los hombres y por nuestra salvación bajó del cielo y por obra del Espíritu Santo se encarnó de María, la Virgen, y se hizo hombre, y por nuestra causa fue crucificado en tiempo de Poncio Pilato, padeció y fue sepultado, y resucitó al tercer día según las Escrituras, y subió al cielo, y está sentado a la derecha del Padre, y de nuevo vendrá con gloria para juzgar a vivos y muertos, y su reino no tendrá fin. Creo en el Espíritu Santo, Señor y Dador de vida, que procede del Padre y del Hijo, que con el Padre y el Hijo recibió la misma adoración y gloria, y que habló por los profetas. Creo en la Iglesia, que es una, santa, católica y apostólica. Confieso que hay un solo bautismo para el perdón de los pecados. Espero la resurrección de los muertos y la vida del mundo futuro. Amén.
5: 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San Antonio de Padua, el hombre que nació para ser santo, tanto en su vida como después de su muerte, realizó muchos prodigios y milagros. Nació en Lisboa, Portugal, en el seno de una familia adinerada y noble, siendo bautizado como Fernando. Ingresó a los 15 años a la Orden Agustina en el monasterio de Santa Cruz en Coimbra, donde estudió teología y latín. Se sintió atraído por el estilo de vida de los franciscanos, inspirados por San Francisco de Asís, y se unió a ellos en 1220, adoptando el nombre de Antonio. Asistió al capítulo general de Asís, conociendo a San Francisco, quien lo animó a predicar debido a su gran elocuencia. se convirtió en un predicador itinerante, atrayendo multitudes que no cabían en las iglesias y combatiendo herejías en el sur de Francia. Fue nombrado ministro provincial de la orden y enseñó teología en universidades. Famoso por sus sermones, fue llamado Arca del Testamento por el Papa. Murió el 13 de junio de 1231 en Padua, a los 35 años, tras un periodo de intensa predicación y penitencia. Su canonización fue rápida, 1232, debido a los numerosos milagros atribuidos, como la predicación a los peces y la presencia del niño Jesús. Es uno de los santos más populares de la Iglesia Católica, invocado para encontrar objetos perdidos, ayudar a los pobres y en causas imposibles. Fue declarado doctor de la Iglesia por el Papa Pío X en 1946, con el título de doctor evangélico. San Antonio de Padua, el santo más milagroso en la Iglesia.
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1: Saulo de Tarso, el apóstol de los gentiles, más conocido como San Pablo. San Pablo nació en Tarso, Cilicia, actual Turquía, en una familia judía, posiblemente entre el 5 y 10 después de Cristo. Era ciudadano romano, un privilegio que usaría más tarde. Recibió una estricta educación judía farisea, estudiando bajo el famoso rabino Gamaliel en Jerusalén, lo que lo hizo celoso por la ley. Saulo veía a los cristianos como una secta peligrosa y buscaba erradicarlos, participando activamente en su persecución y arresto, incluso en el apedreamiento de Esteban, el primer mártir. En su viaje a Damasco para arrestar cristianos, tuvo una visión de Jesús resucitado que lo dejó ciego temporalmente. Esta experiencia transformadora lo convirtió y lo llevó a dedicarse a predicar el Evangelio de Jesús. Realizó extensos viajes misioneros por Asia Menor, Grecia y Roma, fundando numerosas comunidades cristianas. Escribió cartas o epístolas que son fundamentales para la teología cristiana, muchas de las cuales están en el Nuevo Testamento, siendo la Epístola a los Tesalonicenses el escrito más antiguo del Nuevo Testamento. Se centró en llevar el mensaje de Jesús a los gentiles, no judíos. Fue arrestado y llevado a Roma, donde pasó varios años preso, continuando su labor. Fue ejecutado por decapitación en Roma, probablemente alrededor del año 68 después de Cristo, bajo las persecuciones de Nerón. La tradición cuenta que su cabeza cayó en tres lugares, brotando fuentes de agua en cada sitio. Considerada una de las figuras más importantes después de Jesús, sus enseñanzas y escritos moldearon profundamente el cristianismo, ayudando a que se convirtiera en una religión mundial.
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Queridos hermanos y hermanas, Camino a la Conversión Radio Online te invita a reflexionar en este momento sobre los 10 mandamientos, guía de amor que Dios nos dejó para vivir en paz y en armonía. El primer mandamiento nos llama a amar a Dios sobre todas las cosas, poniéndolo siempre en el centro de nuestra vida. El segundo nos recuerda a respetar su santo nombre con fe y reverencia. El tercero nos invita a santificar las fiestas, dedicando tiempo a Dios y a la oración. El cuarto mandamiento nos enseña a honrar a nuestros padres, valorando su amor y su esfuerzo. El quinto nos llama a respetar la vida, cuidando de los demás con amor. El sexto nos invita a vivir con pureza y dignidad. El séptimo nos enseña la honestidad, a no robar y respetar lo ajeno. El octavo nos llama a vivir en la verdad, evitando la mentira. El noveno nos invita a cuidar nuestros pensamientos y deseos. Y el décimo nos enseña a no envidiar, sino a vivir con gratitud. Que estos mandamientos sean luz en nuestro camino diario. 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

0: Señor Jesús y Madre Santísima, gracias por mi vida, mi familia y mi trabajo. Reconozco que he fallado y te pido perdón. Enséñame a dar sin medida y a compartir lo que tengo, a ver en los demás un digno reflejo tuyo. Lo que hoy es mi prueba, por fe, mañana será mi testimonio. Dos cosas tan solo te pido: no me des riqueza ni pobreza, porque en la riqueza me puedo olvidar de ti, y en la pobreza puedo llegar hasta blasfemar. Dame tan solo la ración de pan de cada día, y conduce mi mente y corazón camino a la conversión. Amén. Jesús hablaba a los discípulos y a la multitud en parábolas y mensajes. En Camino a la Conversión Radio te las presentamos para que te ayuden en tu caminar.
1: Hay en Jerusalén, junto a la Puerta de las Ovejas, un estanque que en hebreo se llama Beit Zata, que tiene 5 pórticos. En estos estaba en el suelo una multitud de enfermos, ciegos, cojos y paralíticos, esperando que un ángel moviera el agua para que entraran y se sanaran. Estaba allí un hombre que hacía 38 años que estaba enfermo. Cuando Jesús lo vio acostado allí y supo que ya llevaba mucho tiempo en aquella condición, le dijo:
2: dime, ¿quieres ser sano?
3: Señor, no tengo a nadie que me meta en el estanque cuando el agua es agitada. Y mientras yo llego, otro baja antes que yo.
2: Levántate. Toma tu camilla y anda.

0: Pero aquel día era día de reposo. Por eso los judíos decían al que había sido sanado:
1: es día de reposo, y no te es permitido cargar tu camilla este día.
2: El mismo que me sanó me dijo: toma tu camilla y anda.
1: ¿Quién es el hombre que te dijo que hicieras eso?
0: Pero el que había sido sanado no sabía quién era, porque Jesús, sin que se dieran cuenta, se había apartado de la multitud que estaba en aquel lugar. Después de esto, Jesús lo halló en el templo.
3: Ya estás sano. No peques más, para que no te suceda algo peor.
0: El hombre se fue y dijo a los judíos que Jesús era el que lo había sanado. A causa de esto, los judíos perseguían a Jesús, porque hacía estas cosas en el día de reposo. Pero Jesús les respondió:
4: mi Padre siempre ha trabajado, y yo también trabajo.
0: Entonces, por esta causa, los judíos aún más procuraban matar a Jesús, porque no solo violaba el día de reposo, sino que también llamaba a Dios su propio Padre, haciéndose igual a Dios. Por eso Jesús les decía:
4: en verdad les digo, el Hijo no hace nada solo. Solamente hace lo que ve hacer al Padre, y todo lo que hace el Padre, también el Hijo lo hace. Pues el Padre ama al Hijo y le muestra todo lo que hace. Y obras mayores que estas le mostrará para que ustedes se queden asombrados. Porque así como el Padre levanta a los muertos y les da vida, asimismo el Hijo también da vida a los que Él quiere. Porque ni aun el Padre juzga a nadie, sino que todo juicio se lo ha confiado al Hijo, para que todos den al Hijo la misma honra que le dan al Padre. El que no honra al Hijo, no honra al Padre que lo envió. En verdad les digo, aquel que escucha mis palabras y cree al que me envió, ya tiene vida eterna, y no será condenado, pues ya ha pasado de la muerte a la vida.
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1: Dios me dijo, serás feliz, pero primero te haré fuerte. Confiar en ti mismo no te garantiza el éxito, pero si no lo haces, garantizas tu fracaso. El que grita, ofende y discute es porque no tiene la razón. Lo malo es que el tiempo vuela. Lo bueno es que tú eres el piloto. Si no te gusta lo que recibes, reflexiona sobre lo que estás dando. Si no sabes cómo valorarte, entonces cualquiera sabrá cómo utilizarte. Agáchate ante los libros para que no te agaches ante los hombres. De pie ante los hombres, de rodillas ante Dios. Ser feliz no depende de tu condición, depende de tu decisión. No le digas a Dios qué grande es tu problema. Dile a tu problema qué grande es Dios. Ríe cuando tengas que llorar. Lucha cuando no quieras seguir. Y ama cuando más quieras odiar.
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1: Camino a la Conversión Radio Online te invita a reflexionar sobre los 7 sacramentos de la Iglesia Católica, signos del amor de Dios que fortalecen nuestra fe, el bautismo que nos hace hijos de Dios y nos abre la puerta a la vida cristiana, la confirmación que fortalece nuestro compromiso con el Espíritu Santo, la Eucaristía, donde recibimos el cuerpo y la sangre de Cristo como alimento espiritual, la reconciliación, que nos regala el perdón de Dios y la paz del corazón, la unción de los enfermos, que trae consuelo y fortaleza en la enfermedad, el orden sacerdotal, por el cual algunos sirven a Dios como pastores de su pueblo, y el matrimonio, que une a un hombre y a una mujer en amor y fidelidad ante Dios. 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

0: 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El primer mandamiento nos llama a amar a Dios sobre todas las cosas, poniéndolo siempre en el centro de nuestra vida. El segundo nos recuerda a respetar su santo nombre con fe y reverencia. El tercero nos invita a santificar las fiestas, dedicando tiempo a Dios y a la oración. El cuarto mandamiento nos enseña a honrar a nuestros padres, valorando su amor y su esfuerzo. El quinto nos llama a respetar la vida, cuidando de los demás con amor. El sexto nos invita a vivir con pureza y dignidad. El séptimo nos enseña la honestidad, a no robar y respetar lo ajeno. El octavo nos llama a vivir en la verdad, evitando la mentira. El noveno nos invita a cuidar nuestros pensamientos y deseos. Y el décimo nos enseña a no envidiar, sino a vivir con gratitud. 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

0: El reloj más antiguo de América, ubicado en la torre de la Catedral de Comayagua, te proporciona la hora. Son las 2 de la tarde, como las dos naturalezas de Jesús, la humana y la divina.
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0: estamos, Señor.
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0: Queridos hermanos, bienvenidos a Reflejos de Conversión. El día de hoy estoy feliz de estar con ustedes, 14 de mayo del año 2026. Es un gusto para mí compartir con ustedes a través de Camino a la Conversión Radio Online. ¡Qué gusto, pero qué gusto estar con todos ustedes! Así que prepárense porque hoy, como siempre, como todos los jueves de 3 a 5 de la tarde, me adueño del micrófono de Camino a la Conversión Radio Online. Para mí es un placer poder estar con ustedes y llevarles entretenimiento. Así es, muchas gracias por acompañarnos, definitivamente. Me encantaría, mis queridos hermanos, que se comunicaran conmigo a través del 9504-8834. 9504-8834, para que podamos hablar, interactuar. Ustedes me dicen dónde están con nosotros y bueno, pues es bonito saberlo. Así que gracias por acompañarnos en este programa, una emisión más, una entrega más de Reflejo de Conversión. Vamos a iniciar, como siempre, poniendo todo en manos del Señor. ¿Les parece? Bueno, vamos a la oración.
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En el nombre del Padre, del Hijo y del Espíritu Santo. Amén. Amado Padre Celestial, en esta hermosa tarde, agradecerte por tenernos una vez más aquí. Primero que todo, agradecerte por el don de la vida. Gracias, Padre Celestial. Ni una sola hoja se mueve si no es tu voluntad. Gracias, Padre, porque nos permites cada día levantarnos y ver a nuestro

Danos la fuerza para continuar. Danos, Señor, la sabiduría para poder entender todo lo que pasa. Bendito y alabado seas, Padre. Bendito y alabado seas por siempre, por los siglos de los siglos. Amén.

Así que mis queridos hermanos, estamos en Reflejos de Conversión el día de hoy. Jueves tenemos otra oportunidad para estar con ustedes. Así que bienvenidos a este programa que compartimos con todos ustedes. Es un placer de verdad llegar hasta sus hogares y bueno, sobre todo, todos los jueves de 3 a 5 de la tarde. Muchísimas gracias por acompañarnos, gracias por estar con nosotros. Quiero decirles que pueden también comunicarse a través del 9504-8834. Es el número al cual ustedes se pueden comunicar y de esa manera poder interactuar porque estamos para ello. Así que bienvenidos hermanos, hoy es jueves eucarístico y vamos a estar hablando de notas que nos llaman mucho la atención, lo que está sucediendo dentro de la iglesia. Así que estamos en el mes mariano también, en el mes del Santo Rosario. Bueno, yo les pregunto, ¿y ya rezamos estos 14 días de este mes el Santo Rosario? Debemos de rezarlo siempre, pero este tiempo, bueno, hay que preguntarnos para ponernos pilas y rezarle a nuestra madre que interceda por nosotros. Así que gracias. Gracias por acompañarnos. Vamos a continuar con más de la música. Sí, aquí en Reflejos de Conversión, porque esto se está poniendo muy bueno. Y usted me puede escribir o me puede llamar a el 9504-8834. ¿Sí? Muy bien. Vamos a escuchar esta canción que tengo por acá con mucho gusto. Esto es de John Carlos. No puedo parar. Vamos a escuchar a continuación esta canción

Así que estamos listos a través de Camino a la Conversión Radio Online. Esto es Reflejos de Conversión, el programa que se transmite de 3 de la tarde a 5 de la tarde. Y hoy jueves estamos contentos de estar con todos ustedes. Mis queridos hermanos, gracias por escucharnos. Estamos listos, vamos a continuar con más de la música. En este caso vamos a escuchar Hasta la Locura.

Hermanos, continuamos con Reflejos de Conversión. Estamos en el mes de María y justamente ayer celebramos una advocación preciosísima como es Nuestra Señora de Fátima. Es para mí como una de las advocaciones que me encantan, que yo considero que me inspiran. Y bueno, pues aunque es siempre la misma Virgen María, pero me encanta verla así, de blanco totalmente, con sus pastorcillos, con ese rosario en la mano que nos recuerda que debemos orar. Yo creo que cada advocación nos inspira a poder amar más a nuestra madre. Pues fíjense que ayer el Papa León XIV nos inspira con una de sus reflexiones y nos mencionaba en las reflexiones sobre la Virgen María recogidas en Lumen Gentium, nos enseña a amar a la Iglesia y servir también con ella al cumplimiento del reino de Dios y lo que está por venir y que se realizará plenamente en la gloria. Esto lo dijo el Papa León XIV, María modelo, miembro y madre de la comunidad eclesial. Estas palabras nos invitan a comprender cómo en María, bajo la acción del Espíritu Santo, ha acogido y generado al Hijo de Dios hecho carne, y se puedan reconocer tanto el modelo como el miembro excelente y la madre de toda la comunidad eclesial. El Papa dijo que María, al dejarse moldear por la obra de la gracia y al recoger el don del Altísimo con su fe y su amor virginal, es el modelo perfecto de lo que toda la Iglesia está llamada a ser, criatura de la palabra del Señor y madre de los hijos de Dios, generados en la docilidad a la acción del Espíritu Santo. Miren qué hermoso lo que el Papa León

qué pasa. No tengamos miedo, siempre nuestra madre nos va a acompañar. Les dejo esta hermosa canción para que la reflexionemos juntos. Atenas, ¿acaso no estoy yo aquí? En Reflejos de Conversión.

Y ya son las 3 de la tarde con 41 minutos. Exacto. Mis queridos hermanos, vamos a continuar a través de Reflejos de Conversión el día de jueves. Saben que tenemos una cita de 3 a 5 de la tarde todos los jueves. Y los sábados de 8 a 9 de la mañana con Pequeños en Camino. Así que tenemos unos programas que de verdad nos alegran, nos acercan. Lo que es a esa espiritualidad, a esa conexión con Dios. Y bendito Dios que existen estos medios tan bonitos. ¿Cuántos hermanos salieron del país y ahora pueden escuchar esta radio? ¡Qué bonito! Aquí en el interior del país también sabemos que hay muchas personas que les gusta escuchar Camino a la Conversión Radio Online. Así que, donde quiera que ustedes estén, un abrazo. Gracias por esa sintonía con nosotros. Vamos a continuar con más de Reflejos de Conversión. Hoy tengo también más música. Nuestras secciones, como siempre, muy buenas. Las vamos a mostrar más adelante. Tenemos mucha información. Así que todo esto en un solo programa. Y sobre todo, la comunicación conmigo muy directa al 9504-8834. Así es, estamos listos entonces. Gracias por escuchar.

Así es, estamos de regreso ya, bueno, 3 de la tarde con 50 minutos. Como siempre lo digo, qué rápido avanza el tiempo acá. Gracias por acompañarnos, para todos los que nos escuchan a través de Camino a la Conversión Radio Online. Hoy es 14 de mayo y fíjense que esta fecha nosotros recordamos a San Matías. Sí, la iglesia celebra a San Matías, el apóstol que sustituyó a Judas. Ustedes saben que luego de que Judas se ahorcara por sentir el peso de su traición, los apóstoles eligieron en su lugar a San Matías. Y es que este acontecimiento está narrado en el libro de los Hechos de los Apóstoles. También en el capítulo 1, versículos del 23 al 26, que precisa también en el Salmo 109, en el Antiguo Testamento, que otro ocupe su cargo. De modo que los apóstoles propusieron a dos candidatos, uno llamado Barsabás y llamado también Justo, y a Matías. Y oraron así: Señor, tú que conoces los corazones de todos, muéstranos cuál

Entonces, las suertes se echaron y cayeron sobre Matías, quien desde aquel momento quedó agregado a los 11 apóstoles. Pero poco se sabe de San Matías. Sin embargo, de acuerdo con la tradición, él estuvo en Etiopía, donde sufrió el martirio, pero también se le ubica al lado de San Andrés Apóstol, porque existen algunos documentos también que nos hablan de él, para que vean ustedes que San Matías no solo es alguien que ocupó un lugar, también él tuvo una parte importante. Otros dicen que murió en Jerusalén en el año 80. Se dice que las reliquias de San Matías se las llevaron por encargo de Santa Elena, se las llevaron, donde se veneran en una abadía que lleva su nombre. Y también hay una parte en la Basílica de Santa María la Mayor de Roma y otra en la ciudad de Padua. San Matías es patrono de los cocineros, de los carniceros, vean ustedes, y de los arquitectos. Y su fiesta litúrgica es hoy, el 14 de mayo. ¿Qué? Miren qué interesante dato. No lo sabía que era patrono de los carniceros. Vea usted, mire qué bonito. Así que puede poner una carnicería San Matías. Hasta le suena bonito. Vea qué interesante dato. Pero también es patrono de los arquitectos. Muy bien. Y por lo general, el arte sacro lo representa haciendo la señal de la cruz con una mano y con la Biblia o un pergamino en la otra. Vean qué bonito. Así que hoy recordamos.

Así es, queridos hermanos, ya tenemos las 4 de la tarde con 2 minutos. Es nuestra segunda hora de Reflejos de Conversión. Estamos contentos de estar con ustedes. Estamos felices porque cada jueves de 3 a 5 de la tarde tenemos una cita. Y sabe que quiero hablarle también de la importancia de esta radio y el bien que hace a tantas personas. De muy temprano levantarse, escuchando con ánimo palabras de aliento de nuestro director, hermano Walter. Bueno, es fantástico. Esas palabras motivadoras que nos ayudan a crecer, que nos ayudan a ver la vida de una forma diferente, inspiradora. Bueno, es muy agradable, pero usted puede seguir escuchando esta radio y puede también seguir colaborando para que esta radio siga al aire, siga llegando a más lugares a través de la oración y a través también de su ofrenda, de esas dos maneras. Es muy fácil. Usted puede comunicarse con el hermano Walter si quiere dar su ofrenda. Y si usted quiere orar por nosotros, bienvenidas todas sus oraciones. Cualquiera de las dos formas nos ayuda a mantenernos en pie. Así que muchas gracias. Esa es su radio, Camino a la Conversión Radio Online. Vamos a continuar con más de

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Cristo, en reflejo de la Santa Sede. Bienvenidos nuevamente a esta sección tan bonita donde hablamos más de cerca del Papa León XIV. Fíjense que lo que hoy les quiero, el reflejo de la Santa Sede que hoy traigo para ustedes, es algo muy bonito.

Papa León XIV instó a promover una literatura que defienda la dignidad de toda persona, especialmente de los más vulnerables. Es un mensaje enviado con motivo de la 38 edición del Salón Internacional del Libro de Turín, en Italia, que se celebrará de hoy, 14 de mayo, al 18, y reúne cada año a más de 200.000 visitantes. El telegrama firmado por el secretario de Estado, Cardenal Pietro Parolin, fue dirigido al arzobispo metropolitano de Turín, Cardenal Roberto Repolle, con ocasión de la inauguración del evento, cuyo lema de este año, El mundo salvado por los niños, ha sido calificado por el pontífice como más que nunca significativo y actual. En la misiva, León XIV reflexiona sobre el contexto mundial marcado por la violencia y la indiferencia, señalando que en un tiempo que parece sofocado por el horror de la guerra y por el hielo de la indiferencia, los niños, con su innata capacidad de mirar el mundo con los ojos nuevos, encienden en la sociedad una luz de esperanza. A partir de esta premisa, el Papa expresa su deseo de que la literatura desempeñe un papel activo en la construcción de una sociedad más humana. Se necesita una literatura que ayude a reconocer la dignidad de cada persona, especialmente de los más vulnerables, y que se convierta cada vez más en una escuela de fraternidad y paz.

la concordia, destacando el valor de los espacios culturales como ámbitos privilegiados para el encuentro, el entendimiento entre los pueblos. Finalmente, León XIV invoca abundantes luces celestes sobre todos los participantes en la manifestación y les envía su bendición apostólica. Así que el Salón del Libro de Turín es uno de los principales eventos editoriales de Europa. Vean ustedes qué dato tan interesante. Y el Papa instó a promover una literatura que defienda la dignidad de toda persona, especialmente de los más vulnerables. Así que esto ha sido Reflejos de la Santa Sede. Nos encontraremos en otra ocasión, mis queridos hermanos. Gracias por escucharnos y gracias por estar con Reflejos de Conversación.

Así es, queridos hermanos. Sigamos a las 4 de la tarde con 20 minutos. Qué bonito estar compartiendo con ustedes Reflejos de Conversión. Me siento muy contenta porque hoy estamos con ustedes. Todos los jueves tenemos este espacio y hoy de manera muy especial pues estamos listos para comenzar un nuevo una nueva hora con ustedes, ya 4 de la tarde con 20 minutos. Vamos a continuar con más de Reflejos de Conversión y seguidamente vamos a escuchar nuestra querida sección Rostros de Conversión. Hoy les prometo, es que vean, esta sección Rostros de Conversión nace de la inspiración de cómo hay muchos hermanos en

que para nosotros a veces somos imposibles de cargar, o nos inspiran a cargar nuestra propia cruz. Entonces, por eso me encanta Rostros de Conversión, porque yo sé que aquí nosotros todos aprendemos. Pero bueno, vamos a escuchar una canción de Pablo Martínez, Nada.

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nadie quería adoptarlos. La historia que tocó el corazón del Papa León XIV. Así es, hermanos, les traigo una visita de verdad increíble, una historia que les va a encantar. Durante la visita al santuario de la Virgen de Pompeya en Italia, el Papa León XIV conoció a Tommaso y Pina, un matrimonio con 24 años de casados y padre de dos hijos, Mateo de 17 años y María Rosaria de 4. La familia llegó al Templo de la Caridad, un centro de acogida, centro del santuario, empujando dos sillas de ruedas, pues ambos niños viven con severas limitaciones físicas. Sin embargo, detrás de aquella escena marcada por la fragilidad, el Papa descubrió una historia que conmovió su corazón. Mateo y María llegaron a la vida de Tommaso y Pina a través de la adopción. ¿Sí? Escuchó muy bien, a través de la adopción. En un camino donde el dolor se transformó en vocación y el amor eligió abrazar precisamente a quienes más necesitaban ser amados. Después de varios años intentando concebir, Tommaso y Pina recibieron un diagnóstico doloroso. No podrían tener hijos biológicos. Fue una herida profunda, difícil de comprender al inicio, pero con el tiempo descubrieron que Dios les estaba preparando un camino distinto. El Señor transformó esta fragilidad nuestra en una vocación. Compartieron con el Papa León XIV durante un encuentro. Entonces decidieron abrir su corazón a la adopción, pero no buscaron el camino más sencillo. Eligieron amar a quien nadie parecía dispuesto a recibir. En el 2008, vieron en televisión el reportaje de un pequeño abandonado a las puertas de un hospital en Nápoles. El niño había nacido sin brazos ni piernas y había sido dejado por sus propios padres. En cuanto lo vieron, lo supieron. Aquel niño era el primer regalo que Dios les confiaba. El nombre de Mateo tampoco fue casualidad, significa don de Dios. Tras ponerse en contacto con el hospital y contemplar el proceso legal, Mateo se convirtió oficialmente en parte de la familia y en su primer cumpleaños, Tommaso y Pina lo llevaron al santuario de Pompeya para ponerlo bajo la protección de la Virgen durante una celebración especial. Años después, en el 2022, el matrimonio participó en un encuentro de familias en Pompeya con motivo de la Jornada Mundial de las Familias. Allí conocieron una pareja responsable de una casa familia del santuario que cuidaba una pequeña recién nacida abandonada también al nacer. Bastó mirarla para comprender que era una niña especial, contaron. La pequeña María había nacido con una enfermedad grave e incurable. Los médicos habían dado un diagnóstico devastador. Probablemente viviría como máximo un año. Aunque logró sobrevivir, quedó ciega y sorda. Necesita una traqueostomía para respirar y recibe alimento mediante una sonda. Su estado de salud era tan delicado que ninguna familia había solicitado adoptarla. Pero Tommaso y Pina volvieron a decir sí. Aún consciente de las dificultades, comenzaron nuevamente el proceso para convertirla en su hija. El camino no fue sencillo. El Tribunal de Menores de Nápoles rechazó inicialmente la adopción, argumentando que el matrimonio ya cuidaba de un hijo con necesidades especiales. Sin embargo, la historia aún guardaba un momento profundamente significativo para la familia. El 13 de noviembre del 2022, durante la tradicional bajada del cuadro de la Virgen de Pompeya, una de las responsables del Templo de la Caridad tomó a la pequeña María y colocó suavemente su mano sobre la imagen de la Virgen. Dos días después ocurrió algo inesperado. El tribunal reconsideró su decisión y concedió finalmente el permiso de adopción.
Tomaso y Pina interpretaron aquella noticia como un regalo de la Madre de Dios. Ese mismo año, la niña fue bautizada y recibió también el nombre de Rosaria

primero se acercó a Mateo, apoyó suavemente su mano sobre la cabeza y después besó su mejilla. Luego hizo lo mismo con María, inclinándose con aún más delicadeza hacia ella. Fueron gestos sencillos, pero profundamente humanos. Gestos que parecían recordar algo esencial, que ninguna vida pierde valor por su fragilidad. La historia de Tomás Oipina recuerda que el amor más grande muchas veces nace justamente allí donde parecía haber solo dolor. Lo que comenzó como la herida de la infertilidad terminó convirtiéndose en una vocación capaz de abrazar la fragilidad de otros y transformarla en un hogar. Así que, hermanos, hasta aquí esta historia conmovedora, inspiradora, que podemos, de las cosas que vivimos, de lo peor que nos puede sacar, podemos encontrar esperanza en medio del dolor. Definitivamente, esta historia es algo real y me llama mucho la atención porque nos hace ver el mundo de otra manera. Mis queridos hermanos, vamos a pedirle a Dios que nos dé un nuevo corazón para amar, un corazón que nos ayude a ver nuestros hermanos con ese amor como Él nos mira a nosotros.

previo a la Santa Eucaristía, que se transmite a partir de las 5 de la tarde desde Catedral de Comayagua. Así que, hermanos, estamos ya a poquito para que podamos nosotros escuchar esta hermosa

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2: Buenas tardes, queridos hermanos. La liturgia de hoy nos ofrece el siguiente evangelio, tomado de San Juan, capítulo 15, versículo del 9 al 17. En aquel tiempo, Jesús dijo a sus discípulos: como el Padre me ama, así los amo yo. Permanezcan en mi amor. Si cumplen mis mandamientos, permanecen en mi amor, lo mismo que yo cumplo los mandamientos de mi Padre y permanezco en su amor. Les he dicho esto para que mi alegría esté en ustedes y su alegría sea plena. Este es mi mandamiento: que se amen los unos a los otros como yo los he amado. Nadie tiene amor más grande a sus amigos que el que da la vida por ellos. Ustedes son mis amigos si hacen lo que yo les mando. Ya no los llamo siervos, porque el siervo no sabe lo que hace su amo. A ustedes los llamo amigos, porque les he dado a conocer todo lo que he oído a mi Padre. No son ustedes los que me han elegido, soy yo quien los ha elegido y los he destinado para que vayan y den fruto, y su fruto permanezca. De modo que el Padre les conceda cuanto le pidan en mi nombre. Esto es lo que les mando: que se amen.

nos dice este texto maravilloso. Como el Padre me amó, así los he amado yo. Permanezcan en mi amor. Aquí se revela la raíz de la vida cristiana, vivir en el amor de Cristo. Un amor que no es pasajero ni condicionado, sino fiel y eterno. No basta con sentir el amor de Dios en momentos de emoción, se trata de cultivar una relación constante, incluso en la dificultad. La obediencia a sus mandamientos no es carga, sino camino para que ese amor se mantenga vivo. Jesús promete que si permanecemos en su amor, nuestra alegría será completa. No es la alegría superficial del mundo, sino la paz interior que brota de saberse amado y acompañado. La verdadera felicidad está en la comunión con Él. El centro del pasaje es claro. Este es mi mandamiento, que se amen los unos a los otros como yo los he amado. No se trata de un amor cualquiera, sino de un amor hasta dar la vida, como lo hizo en la cruz. Amar así implica entrega y servicio y sacrificio. Jesús nos llama amigos, no siervos. El amigo comparte confidencias, abre su corazón, confía. Cristo nos revela el plan del Padre y nos invita a ser parte activa de Él. La amistad con Jesús es un regalo inmenso, pero también una responsabilidad vivir como Él vivió. Jesús afirma que nos eligió para que vayamos y demos fruto, y que ese fruto permanezca. El fruto es el amor hecho obras, paciencia, solidaridad, perdón, servicio. Nuestra vida cristiana no puede ser estéril, debe reflejar la conversión con gestos concretos. Señor Jesús, gracias por llamarnos amigos, por amarnos hasta el extremo. Enséñanos a permanecer en tu amor, a vivir la alegría de tu presencia y a dar fruto de conversión en nuestra vida diaria.

Así que mis queridos hermanos, llegamos al final de Reflejos de Conversión. No tengo tiempo para más. Más que para decirles, sigan escuchando esta programación, porque está muy buena la programación de Camino a la Conversión Radio Online. Nos encontramos en otra ocasión. Así que será esto todo por hoy. Bendiciones para todos. Gracias, gracias por siempre escucharnos. Y que bueno, pues, que Dios les bendiga, mis queridos hermanos. Que Dios les bendiga. Así que

El reloj más antiguo de América, ubicado en la torre de la Catedral de Comayagua, te proporciona la hora. Son las 5 de la tarde, como las 5 llagas de Cristo por nuestra redención.

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1: Ve al Repuestos en la colonia San Rafael de Comayagua. Cofradía Jesús Nazareno de la Iglesia San Francisco. Familias Chavarría Chinchilla, Gómez García, Guillén Celaya, Flores Maldonado, Avilés Morales, Mesa Mejía, Espinosa Morales, Domínguez Cálix, Donaire Morales, Lezama Donaire, Maldonado Peña, Mejía Umaña y familia Vázquez Ayala de Ajuterique. Esposos, José Ramos y Lucía Mejía, Roy López y Neri Morales. Hermanas, Griselda Chavarría Recarte, Berta Julia Mateo y familia, Ana Luz Padilla y hermana Olga María Guillén y familia, hermano Danilo Aguilar de la parroquia San Gaspar Taulabé.

momentos para un encuentro fraterno con Dios, que nos permiten escuchar su palabra, participar de su consagración, entonar cantos de alabanza, celebrar la presencia real de Jesús sacramentado y en comunión

los bienhechores del Seminario Mayor Diocesano y de la Radio Católica, por el aumento de los laicos comprometidos en la evangelización, por la salud espiritual de los sacerdotes de nuestra diócesis, por la salud de todos los enfermos, por el cese de la violencia en Honduras, por las vocaciones a la vida sacerdotal y religiosa, por una alimentación para todos. Oremos para que cada uno, desde los grandes productores hasta los más pequeños consumidores, se comprometan para evitar el desperdicio de alimentos y que todos tengan acceso a una alimentación de calidad. Acción de gracias a Dios por la intercesión de Santa Rita. Primer día de la novena, ofrece familia Obando Vindel. Acción de gracias a Dios por la intercesión de la Virgen María Auxiliadora. Segundo día de la novena, por favores recibidos, ofrece Elida Maldonado. Acción de gracias a Jesús Sacramentado. Quinto día de la novena, ofrece Dorila Machado. Petición especial a Dios por la intercesión de la Virgen del Pilar, Virgen de la Inmaculada Concepción y San José. Petición especial a Jesús Sacramentado. Acción de gracias a la Santísima Trinidad. Acción de gracias al Divino Niño. Acción de gracias a Dios por la intercesión de San José, San Blas, San Antonio de Padua y San Francisco de Asís. Por la salud del niño Ángel Alejandro Bárcenas, ofrece su abuela. Rogamos por el eterno descanso de los difuntos, Monseñor Roberto Camilleri. Laura Elena Vallecillo Guillén, primer día de novenario, ofrecen sus hijos. Arnulfo Velázquez Pereira, primer día de novenario, ofrece su esposa Ángela Discoa Guillén. Wilmer Joel Euceda García, primer día de novenario, cumple un año de fallecido, ofrece su madre Lucía García y hermanos. Olimpia Machado Vallecillo, primer día de novenario, aniversario de fallecida, ofrece su familia. Luis Alonso Suazo, primer día de novenario, aniversario de fallecido, ofrece su esposa e hijos. Victorina Pérez Mesa, segundo día de novenario, ofrece su esposo y demás familiares. Por los difuntos de la familia Flores Maldonado. Telefor Morales, segundo día de novenario, aniversario de fallecido, ofrece familia Euceda Morales. María Ángela Hernández, viuda de Mejía, tercer día de novenario, ofrecen sus hijos y nietos. Ana Graciela Pacheco, tercer día de novenario, ofrece su nieta Irma Rosa Márquez. Santos Hernández Sánchez, tercer día de novenario, cumple un año de fallecido, ofrecen sus padres Teodoro y Reina. Ramón Renieri Discoa, tercer día de novenario, cumple 13 meses de fallecido, ofrecen sus hijos y nieta. Marta Lucía Cepeda Medal, tercer día de novenario, cumple 40 días de fallecida, ofrece Olga Cepeda. Ana María Llanes, cuarto día de novenario, ofrece su madrina. Ricardo Hernández, cuarto día de novenario, cumple 2 meses de fallecido, ofrecen sus hijos y nietos. Fernanda Portillo, cuarto día de novenario, ofrece Cándido Fuentes Portillo. María Andrés Aguiluz Mejía, cuarto día de novenario, cumple 40 días de fallecida, ofrece su familia. Isaías Come Montoya, cuarto día de novenario, ofrece Elida Castillo Hernández. Andrés Hernández Vázquez, cuarto día de novenario, cumple 6 meses de fallecido, ofrece su familia. Jesús Antonio Fonseca Guillén, quinto día de novenario, aniversario fallecido. Rita Guillén, quinto día de novenario, aniversario fallecida. Juanita Membreño, quinto día de novenario, ofrece su hija Emélida Mesa. Melvin Josué Gutiérrez Martínez, quinto día de novenario, cumple un año de fallecido, ofrece su madre, hermanos y demás familiares. Rosadelia Canales Alemán, quinto día de novenario, ofrece Leovigildo Bautista. Rosa Amelia Flores Chavarría, quinto día de novenario, ofrece su hijo Ángel David Bonilla.
Esmirna Linda Bonía Castillo. Quinto día de novenario, ofrece Rodolfo Mejía. Gabriel Morales Mejía. Quinto día de novenario, ofrece Rodolfo Mejía. Luisa Discua. Sexto día de novenario, ofrece su hija Eva Discua. Óscar Francisco Discua Briceño. Sexto día de novenario, cumple 40 días de fallecido, ofrece Eva Villanueva. Mariano Bardales, séptimo día de novenario, ofrece su esposa e hijos. Pedro Antonio Garmendia Cruz, séptimo día de novenario, ofrece su esposa e hijos. Enrique Sumar Casís, séptimo día de novenario, cumple un año de fallecido, ofrece su familia. Julia Maradiaga Recarte, séptimo día de novenario, cumple un año de fallecida, ofrece su familia. Marvin Omar Calix, séptimo día de novenario, cumple 17 meses de fallecido, ofrece su madre Juana Calix y su esposa Marta Iris. María Santos Canales, octavo día de novenario, ofrecen sus hijos y nietos. Lisandro Padilla Vanegas, octavo día de novenario, aniversario de fallecido, ofrece su madre Mirtala Vanegas Figueroa y hermanos. Melesio Euseda Mejía, octavo día de novenario, ofrece familia Euseda Morales. Carlos Rivera, fin de novenario, ofrece Juan Carlos Hernández. María Estanislao Gutiérrez, fin de novenario, ofrece su hija Elvia Marina Hernández. Dalila Esmeralda García García, fin de novenario, cumple 40 días de fallecida, ofrece familia Perdomo. Martina Gámez, quien estaría de cumpleaños. Bonifacia Bueso, quien estaría de cumpleaños, ofrece su nieta Sorodalis. Virginia Galeano, Santiago García, Ramiro Gómez, José Ángel Rubio, Neri Betancourt, Noemí Medina, por las ánimas del purgatorio. Felipa Vaca Mesa, ofrece Pedro Uceda Vaca. Indalecia Ramos, María Olimpia Ortega Suazo, Guillermo Alvarado Donaire, Petronila Casís Sumar, aniversario fallecida, ofrece su familia. Jesús Antonio Fonseca, aniversario fallecido, ofrece su tía Cecilia. Melvin Ismael Calix, aniversario de fallecido, y Ana Judith Mejía de Funes.

0: En el nombre del Padre, y del Hijo, y del Espíritu Santo.
1: Amén.
0: El Señor esté con ustedes.
1: Y con tu espíritu.
0: Hoy celebramos la fiesta de San Matías Apóstol. Siguió a Jesús desde que éste fue bautizado por Juan el Bautista hasta su ascensión. Por este motivo, cuando Judas desertó y hubo necesidad de completar el número de los 12 apóstoles, Pedro lo propuso para que se uniera al grupo apostólico y se convirtiera en testigo de la resurrección del Señor. Hoy en la primera lectura de la Santa Misa vamos a escuchar el relato cómo se dio la elección de San Matías como apóstol para ocupar el puesto de Judas Iscariote y tener siempre el número de los 12 apóstoles. Hermanos y hermanas, pidámosle a Dios perdón de nuestros pecados para que celebremos con mucha alegría esta Eucaristía.

0: Tú que al resucitar has renovado todas las cosas, Señor, ten piedad.
1: Señor, ten piedad.
0: Tú que nos llamas a transformar el mundo, Cristo, ten piedad.
1: Cristo, ten piedad.
0: Tú que harás participar a todo el universo de la gloria de tu resurrección, Señor, ten piedad.
1: Señor, ten piedad.
0: Dios Todopoderoso, tenga misericordia de nosotros, perdone nuestros pecados y nos lleve a la vida eterna.
1: Amén.

0: Oremos. Dios nuestro, que asociaste a San Matías al Colegio de los Apóstoles, concédenos por su intercesión que, teniendo la dicha de ser amados por ti, merezcamos ser contados entre tus elegidos. Por nuestro Señor Jesucristo, tu Hijo, que reina contigo en la unidad del Espíritu Santo y es Dios por los siglos de los siglos.
1: Amén.

0: Lectura de los Hechos de los Apóstoles. En aquellos días, Pedro se puso de pie en medio de los hermanos y dijo: Hermanos, tenía que cumplirse aquel pasaje de la Escritura en que el Espíritu Santo, por boca de David, hizo una predicción tocante a Judas, quien fue el que guió a los que apresaron a Jesús. Él era de nuestro grupo y había sido llamado a desempeñar con nosotros este ministerio. Ahora bien, en el libro de los Salmos está escrito: que su morada quede desierta y que no haya quien habite en ella, que su cargo lo ocupe otro. Hace falta, por tanto, que uno se asocie a nosotros como testigo de la resurrección de Jesús, uno que sea de los que nos acompañaron mientras convivió con nosotros el Señor Jesús. Desde que Juan bautizaba hasta el día de la ascensión, propusieron entonces a dos: a José Barsabá, por sobrenombre El Justo, y a Matías. Y se pusieron a orar de este modo: Tú, Señor, que conoces los corazones de todos, muestra a cuál de estos dos has elegido para desempeñar este ministerio y apostolado, del que Judas desertó para irse a su propio lugar. Echaron suertes, le tocó a Matías, y lo asociaron a los 11 apóstoles. Palabra de Dios.
1: Te alabamos, Señor. Lo puso el Señor entre los jefes de su pueblo.
2: Los puso el Señor entre los jefes de su pueblo.
1: Bendito sea el Señor. Alábenlo sus siervos. Bendito sea el Señor, desde ahora y para siempre.
2: Lo puso el Señor entre los jefes de su pueblo.
1: Desde que sale el sol hasta su ocaso, alabado sea el nombre del Señor. Dios está sobre todas las naciones, su gloria por encima de los cielos.
2: Lo puso el Señor entre los jefes de su pueblo.
1: ¿Quién hay como el Señor? ¿Quién iguala al Dios nuestro, que tiene en las alturas su morada, y sin embargo de esto bajarse digna su mirada para ver tierra y cielo?
2: Lo puso el Señor entre los jefes de su pueblo.
1: Él levanta del polvo al desvalido y saca al indigente del estiércol para hacerlo sentar entre los grandes, los jefes de su pueblo.
2: Lo puso el Señor entre los jefes de su pueblo.

Yo los he elegido del mundo, dice el Señor, para que vayan y den fruto, y su fruto permanezca.

En aquel tiempo, Jesús dijo a sus discípulos: Como el Padre me ama, así los amo yo. Permanezcan en mi amor. Si cumplen mis mandamientos, permanecen en mi amor. Lo mismo que yo cumplo los mandamientos de mi Padre y permanezco en su amor. Les he dicho esto para que mi alegría esté en ustedes y su alegría sea plena. Este es mi mandamiento, que se amen los unos a los otros como yo los he amado. Nadie tiene amor más grande a sus amigos que el que da la vida por ellos. Ustedes son mis amigos si hacen lo que yo les mando. Ya no los llamo siervos, porque el siervo no sabe lo que hace su amo. A ustedes los llamo amigos, porque les he dado a conocer todo lo que he oído a mi Padre. No son ustedes los que me han elegido, soy yo quien los ha elegido y los ha destinado para que vayan y den fruto y su fruto permanezca, de modo que el Padre les conceda cuanto le pidan en mi nombre. Esto es lo que les mando, que se amen los unos a los otros.

Siéntense, hermanos. Pues ya escuchamos, hermanos, cómo fue la elección de San Matías para ser apóstol de Jesucristo. En el Antiguo Testamento había 12 tribus, 12 tribus de Israel, y Jesús nombra 12 apóstoles. Pues con la traición de Judas Iscariote, que al final se suicidó, entonces quedaron solo 11. Entonces Pedro, el apóstol primero entre todos, el primer romano pontífice, vio conveniente completar el número de 12, teniendo en cuenta estas profecías que él conocía mediante la escritura. Y por eso presentan 2 candidatos, José y Matías. Y la suerte recae en Matías. Ellos luego hacen oración y entonces sale electo Matías para ser apóstol. Dice al final el texto que después de orar echaron suertes y le tocó a Matías, y lo asociaron a los 11 apóstoles para tener los 12. Y algo que llama la atención de Matías es que luego, si ustedes ven, como que pasa desapercibido, no se dice más. Y es bello eso de la vida de San Matías, porque es uno de los santos del cual, pues aparte de esto,

los ha elegido y los he destinado para que vayan y den fruto, y su fruto permanezca, de modo que el Padre les conceda cuanto le pidan en mi nombre. Y esto es lo que yo les mando, que se amen los unos a los otros. Hermanos míos, la elección para ti, para que seas hijo de Dios, la hizo el Señor. Y por eso es que nos dice: no son ustedes los que me han elegido, soy yo quien los ha elegido y los ha destinado para que vayan y den fruto y su fruto permanezca. Quiere decir, hermanos, que Dios, por amor, por misericordia, nos ha elegido para ser sus hijos. Dígame, ¿alguno de ustedes eligió a quién iba a ser su papá y su mamá? ¿Verdad que no? Dígame, ¿uno de ustedes, si has elegido quiénes van a ser tus hermanos y hermanas? Me refiero a hermanos de sangre. Nadie ha elegido eso, hermanos. La familia es un don de Dios. Papá y mamá son regalos hermosos de Dios. Nuestros padres, nuestra madre, no es que son perfectos. Tienen defectos, son pecadores, como lo somos todos nosotros. Pero si hay algo grandioso que nosotros debemos agradecer a nuestros padres, es el don de la vida. Porque Dios, con su proyecto divino, con su elección divina para nosotros, quiso regalarnos ese papá y esa mamá que nos engendraron, y así nacimos y vinimos a este mundo. Entonces, hermanos míos, por papá y mamá estás aquí, si no, no estuvieras. Y cuánto hay que agradecerle a Dios ese regalo de nuestra familia. Hoy el Señor nos habla de esa elección divina que ha hecho para nosotros y cuánto debemos agradecerle. Y el segundo punto que Jesús nos hace reflexionar hoy es que dice que al elegirnos nos ha destinado para que vayamos y demos fruto y ese fruto permanezca. Esos frutos son frutos de amor. Amor a Dios, amor a mi prójimo. Y mi prójimo está en mi familia. Las primeras personas que he de amar son mis seres queridos. Amemos a nuestros padres así como son, hermanos míos. Perdonémosles sus defectos, sus pecados. Vamos a disculparnos y vamos a tener un corazón agradecido con ellos por la vida que nos dieron, la vida humana. Es importante tener un corazón agradecido con nuestros padres. Esa elección divina, la finalidad y el proyecto de Dios es que nosotros demos frutos, que nuestra vida sea como una plantita que da frutos buenos. Frutos buenos. Pensemos en un naranjo. ¿Qué frutas tan agradables da? La naranja es el fruto que da un árbol llamado naranjo. Hay tierras aptas para hacer una finca de naranjos, y cuando está la cosecha es hermoso ver los árboles cargados de esas frutas hermosas para hacer jugo de naranja y degustarlo, calmar nuestra sed, acompañar una comida, un refresco natural agradable. Así hemos de ser nosotros, hermanos míos, como un arbolito

0: Pensemos en todos los árboles que dan buenos frutos. Así hemos de ser nosotros. Frutos de obras de caridad. Y Dios quiere que ese fruto permanezca. Y vamos a dar frutos solo teniendo mucho amor a Dios, solamente guardando los mandamientos del Señor, como lo enseña Jesús hoy en este texto del Evangelio de San Juan. ¿Qué fue lo que hicieron los apóstoles, hermanos? Esto que estoy diciendo. Su vida la ofrendaron totalmente a Dios y vivieron para amar y servir a Dios, para amar y servir a sus hermanos, y dieron frutos abundantes. Y tuvieron la capacidad de dar la vida por el Señor. Nosotros igual, hermanos. Quizá a nosotros Dios no nos pide el martirio, como se los ha pedido a muchos hermanos y hermanas. Pero sí, hermanos míos, cada día vayamos gastando nuestra vida en el servicio del Señor y en el servicio de nuestros hermanos. Es hermoso encontrar un hermano o una hermana con el que siempre puedes contar. Y a toda hora que lo necesites, lo llamas, o si vives cerca de tu casa, lo visitas, y ahí está. Y siempre dice presente, ayudándote en lo que puede. Eso es bello, hermanos. No sé si ustedes han encontrado a algún hermano de esos. Hay algunos por ahí. Tienen eso, fíjense. Ese espíritu de servicio. Y yo les quiero enseñar algo hoy, hermanos, en este punto. Cuando un hermano o una hermana te busca y te pide algo, el Señor te está llamando allí. El Señor te espera ahí para que le sirvas, para que le des amor. Y es bello eso, hermanos. Y cuando tú sabes escuchar la voz de Dios, sabes servir, aprendes a servir. Entonces, hermanos míos, ten la seguridad que a esa persona la has ganado para el reino de Dios, por aquel acto de caridad, ese acto amoroso que hiciste para esa persona. Y aquí, hermanos míos, no tenemos que hacer distinción de personas. Aquí estemos atentos. Miren, a veces puede ser un hermano separado que viene a buscarnos y nos pide ayuda. A veces puede ser una persona pobre que viene a buscarnos, que quizá ni le conocemos. Pues ahí acuérdense a qué enseñanza que les he dado, hermanos, que a veces el Señor se te presenta disfrazado de una persona pobrecita y a veces no lo reconocemos. Pues allí se te presenta el Señor y te está pidiendo amor. Estén atentos a eso, hermanos, porque a veces lo ignoramos al Señor. A veces volteamos la mirada para otro lado. No, este no lo quiero ver. Este ya viene a pedirme, ya viene a molestarme. Y volteamos la mirada para otro lado y nos vamos. O cambiamos de calle. Nos pasamos al otro lado, a la otra acera. Ahí vamos. Muchas veces nos pasa eso, hermanos. ¿Cuántas veces, hermanos, le hemos negado una limosna a un hermano que en la calle nos pide? Muchas veces nos ha pasado eso, hermanos míos, y me incluyo yo también. Nos cuesta ser generosos con el Señor, que nos ha dado tanto, hermanos, y nos seguirá dando un amor grande, inmenso. Termino con lo siguiente. Mediten, hermanos, en el amor tan grande que Dios te tiene a ti y cuántas bendiciones, cuántos bienes te ha dado el Señor. Entonces aprenderás a amarle más cuando medites en esos bienes que te ha dado el Señor, que son muchísimos. Te va a ayudar mucho, hermanos. Medítalo en la oración, cuando vienes a orar aquí a la Capilla del Santísimo, cuando vienes los jueves aquí a hacer la hora santa. Excelente. Lleva la oración este tema. ¿Cómo estás viviendo este amor que nos pide el Señor hoy en el Evangelio, en la fiesta de San Matías Apóstol? Con la ayuda y la gracia de Dios podemos, hermanos míos, aprender a amar a todas las personas. Porque amar a quien nos da un abrazo y un beso y nos dice que nos quiere, se facilita, hermanos. Es muy fácil hacerlo. Pues ánimo, hermanos. Vamos a invocar al santo de hoy, después a nuestra madre, que nos ayuden a vivir esta palabra que el Señor nos regala hoy. San Matías Apóstol, ruega por nosotros. Santa María, Reina de los Apóstoles, ruega por nosotros. Puestos en pie, hermanos, vamos a orar. Al Padre que ha elegido a San Matías como apóstol suyo para dar testimonio de la resurrección de su Hijo Jesús, dirijamos nuestras oraciones y respondamos a las oraciones diciendo: Señor, guíanos en el amor.
1: Señor, guíanos en el amor.
2: Por la Iglesia Santa de Dios, para que todo creyente en Jesús resucitado esté siempre dispuesto a ser el primero en amar a pesar de todo y que sea portador de la alegría plena que solo el Señor puede dar, oremos al Señor.
1: Señor, guíanos
0: en el amor.
2: Por el Santo Padre, para que la conciencia de haber sido elegido por el Espíritu lo consuele en las fatigas y lo anime a perseverar en su ministerio, oremos al Señor.
1: Señor, guíanos en el amor.
2: Por los jóvenes en discernimiento, para que el miedo a la misión que el Señor quiere confiarles no impida su respuesta generosa, sino que como San Matías abran el corazón a la acción del Espíritu, oremos al Señor.
1: Señor, guíanos en el amor.
2: Por nuestras comunidades, para que la envidia y los celos no tomen ventaja en nuestra vida, sino que cada persona experimente que es acompañada por la oración y la cercanía de todos los hermanos, oremos al Señor.
1: Señor, guíanos en el amor.
0: Padre, escucha nuestras necesidades y por intercesión de San Matías, anímanos en nuestro camino. Por Jesucristo nuestro Señor.
1: Amén.
0: Siéntense, hermanos.

0: Oren, hermanos, para que este sacrificio mío y de ustedes sea agradable a Dios Padre Todopoderoso.
1: El Señor reciba de tus manos este sacrificio para alabanza y gloria de su nombre, para nuestro bien y el de toda su santa iglesia.
0: Acepta, Señor, los dones que tu iglesia te presenta con devoción en la festividad de San Matías, y por ellos fortalécenos con el poder de tu gracia, por Jesucristo nuestro Señor.
1: Amén.
0: El Señor esté con ustedes.
1: Y con tu espíritu.
0: Levantemos el corazón.
1: Lo tenemos levantado hacia el Señor.
0: Demos gracias al Señor nuestro Dios.
1: Es justo y necesario.
0: En verdad es justo y necesario, en nuestro deber y salvación, darte gracias siempre y en todo lugar, Señor Padre Santo, Dios Todopoderoso y Eterno. Porque tú, Pastor Eterno, no abandonas a tu rebaño, sino que por medio de los santos apóstoles lo cuidas y lo proteges siempre, para que sea gobernado por aquellos mismos pastores que le diste como vicarios de tu Hijo. Por eso, con los ángeles y los arcángeles, con los tronos y dominaciones, y con todos los coros celestiales, cantamos sin cesar el himno de tu gloria.

Santo eres en verdad, Padre, y con razón te alaban todas tus criaturas, ya que por Jesucristo, tu Hijo, Señor nuestro, con la fuerza del Espíritu Santo, das vida y santificas todo, y congregas a tu pueblo sin cesar, para que ofrezca en tu honor un sacrificio sin mancha, desde donde sale el sol hasta el ocaso. Por eso, Padre, te suplicamos que santifiques por el mismo Espíritu estos dones que hemos separado para ti, de manera que se conviertan en el cuerpo y la sangre de Jesucristo, Hijo tuyo y Señor nuestro, que nos mandó celebrar estos misterios. Porque él mismo, la noche en que iba a ser entregado, tomó pan, dándote gracias, te bendijo, lo partió y lo dio a sus discípulos, diciendo: tomen y coman todos de él, porque esto es mi cuerpo, que será entregado por ustedes.

Del mismo modo, acabada la cena, tomó el cáliz. Dando gracias, te bendijo, y lo pasó a sus discípulos, diciendo: Tomen y beban todos de él, porque este es el cáliz de mi sangre, sangre de la alianza nueva y eterna, que será derramada por ustedes y por muchos para el perdón de los pecados. Hagan esto en conmemoración mía.

0: Así pues, Padre, al celebrar ahora el memorial de la muerte, de la pasión salvadora de tu Hijo, de su admirable resurrección y ascensión al cielo, mientras esperamos su venida gloriosa, te ofrecemos en esta acción de gracias el sacrificio vivo y santo. Dirige tu mirada sobre la ofrenda de tu iglesia y reconoce en ella la víctima por cuya inmolación quisiste devolvernos tu amistad, para que, fortalecidos con el cuerpo y la sangre de tu Hijo, llenos de su Espíritu Santo, formemos en Cristo un solo cuerpo y un solo espíritu. Que Él nos transforme.
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1: Ven, Señor Jesús, ahora es cuando queremos volver a decirte con todo el corazón, con toda el alma. Ven, Señor Jesús.